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3: Yo no puedo callar, porque ahora Dios me ha dado un trabajo tal como yo le pedí a Dios.
4: Gloria a Dios.
3: Para poder buscar de Dios. Y realmente, hermano, pues yo también les felicito por esos programas que tienen y les insta, ¿verdad?, que siguen adelante, ¿verdad?, que es de mucha decisión.
5: Amén.
6: Que le bendiga, hermana, quisiera contar un testimonio.
4: Amén, hermana, adelante.
6: Nosotros con mi esposo la semana pasada no teníamos nada de... Mi esposo tenía 3 semanas sin trabajar y la semana pasada no teníamos ni un dinero para bajar ni siquiera a la iglesia para echarle gas al carro.
4: Amén.
6: Y mire que se fue mi esposo a buscar trabajo en la esquina. Ahí un amigo le dijo que quería bajar al consulado, que si lo llevaban. Y en eso le pagó el ride. Con eso fuimos a la iglesia, nos gozamos. Y esa semana, a Dios gracias, para Él sea la gloria y la honra y la victoria que Dios nos dio. Que esa semana tenemos trabajo los dos.
4: ¡Aleluya! ¡Gloria a Dios! ¡Gloria a Dios! ¡Aleluya!
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7: Pues yo quiero escuchar de la palabra de Dios.
5: Amén.
7: Y quiero reconciliarme con Dios.
5: ¿Quiere reconciliarse con el Señor? Gloria a Dios. Tocó la palabra del Señor, tocó su vida en esta mañana.
7: Sí.
5: Gloria a Dios, pues qué bendición, pues qué bueno que usted en esta mañana ha vuelto en sí, hermanas. Haga esta oración conmigo, hermanas. Diga conmigo: Señor Jesús.
7: Señor Jesús.
5: Te pido que me perdones.
7: Te pido que me perdones.
5: Sé que me había apartado de ti.
7: Sé que me había apartado de ti.
5: Pero ahora regreso a tus brazos.
7: Pero ahora regreso a tus brazos.
5: Perdóname, Señor.
7: Perdóname, Señor.
5: Sé que te he fallado.
7: Porque te he fallado.
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7: Pues mire que en esta tarde, hermano, necesitaba reconciliarme, hermano. Me he sentido poco acá debilitada.
4: Amén, aleluya.
5: Amén. Ore conmigo entonces estas palabras. Sí. Señor Jesús.
7: Señor Jesús.
5: Vengo delante de ti.
7: Delante de ti.
5: Porque sé que me había apartado.
7: Yo sé que me había apartado.
5: Pero hoy vuelvo a ti, Señor.
4: Gracias, Señor.
7: Vuelvo a ti, Señor.
5: Arrepentida.
7: Arrepentida, mi Dios.
5: Por haberte fallado.
7: Por haberte fallado, Señor.
5: Pero te pido me perdones.
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0: Su alabanza estará de continuo en mi boca. En Jehová se alegrará mi alma. Lo oirán los mansos y se alegrarán. Engrandeced a Jehová conmigo y exaltemos aún a su nombre. 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

0: porque te tomé de los confines de la tierra y de tierras lejanas te llamé y te dije, mi siervo eres tú, te escogí y no te deseché. No temas porque yo estoy contigo. No desmayes porque yo soy tu Dios que te esfuerzo. Siempre te ayudaré, siempre te sustentaré con la diestra de mi justicia.
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0: tu vida. Cuando todo se pone en contra, cuando ves hacia cada lado y solo se muestra un desierto amplio, examinas tu vida y te das cuenta que te sientes vacío. Y es que todo lo que te ha sucedido a lo mejor ha cambiado tu perspectiva de la vida. De ser una persona entusiasta y motivada, espiritual y de fe, pasaste a ser una persona fría, que contempla con sus ojos cómo todas las cosas a su alrededor van cambiando. A veces llegamos a pensar que todo cambió, que todo a nuestro alrededor ya no es igual, que Dios ya no veló por nosotros como antes lo hacía, que algo está pasando. Pero, ¿será que Dios cambió? ¿Será que Él dejó de hacer lo que hacía en nuestra vida? ¿O será que nosotros cambiamos? A veces creemos que Dios cambió con nosotros, cuando en realidad los que hemos cambiado somos nosotros. Creemos que Dios dejó de la noche a la mañana de hacer las cosas que hacía en nuestra vida, pero la realidad es que nosotros provocamos cada cambio desde que decidimos alejarnos de Él, quizá reemplazándolo por otras cosas que, sin darnos cuenta, se convirtieron en prioridad en nuestra vida, quizá hasta antes que Dios. Antes de pensar en que Dios cambió contigo, ¿por qué no por un momento piensas en lo que tú has cambiado? ¿Qué dejaste de hacer que hacías antes? ¿Qué olvidaste que antes era tu prioridad? ¿Qué cosas reemplazaste en tu vida que te llevaron a sentirte vacío? Si realmente fuéramos sinceros con nosotros mismos, nos daríamos cuenta que a veces nos sentimos vacíos porque nosotros solos hemos provocado eso, tomando decisiones equivocadas, dejando que las personas afecten nuestra vida, descuidándonos de nuestra relación personal con Dios y poniéndole más atención a cosas vanas. Quizá hoy te sientas vacío. Quizá este día te sientas alejado de Dios. Quizá piensas que nada es igual y que nada volverá a ser igual. Pero antes de pensar o sentir todo eso, hoy quiero invitarte a intentarlo una vez más. Hoy quiero invitarte a volver al punto desde donde crees que te detuviste y comenzar a hacer las cosas correctamente como lo tendrías que haber hecho. Examina tu vida. Detecta qué son esas cosas que te están apartando de Dios. Detecta qué son las cosas que están obstaculizando la relación con Dios y ten el valor de hacerlas a un lado. ¿Quieres dejar de sentirte solo, vacío y sin un sentido de vida? Entonces, comienza por tomar decisiones valientes que como consecuencia te traerán el gozo del Señor a tu vida. Nada en la vida tiene más valor que estar bien con Dios. Nada en la vida tiene más importancia que sentirse bien delante del Señor. Y eso solo se logra a través de una comunión real y sincera con Dios. Hoy te invito a autoexaminar tu vida, detectar los errores, solucionarlos, aplicarte, pero sobre todo, tener la voluntad.
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0: Comenzar a depender de Dios a través de una relación íntima con Él. Pues solo de la mano de Dios podemos salir de las situaciones más difíciles que podemos enfrentar. Apocalipsis capítulo 2, versículo 4 y 5 dice: sin embargo, hay algo que no me gusta de ti, y es que ya no me amas tanto como me amabas cuando te hiciste cristiano. Por eso, acuérdate de cómo eras antes y vuelve a obedecer a Dios. Deja de hacer lo malo y compórtate como al principio. Si no lo haces, yo iré a castigarte y quitaré tu candelabro de su lugar. Dios está dispuesto a encontrarse y renovar su relación contigo.

¿Alguien está alegre? Esta noche queremos honrar a unos hombres de Dios que nos enseñaron a adorar. Cantaban canciones muy hermosas y las vamos a recordar.

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Y bueno, en unos momentos Radio Fe se estará enlazando a Radio Conquistadores para Cristo, Radio Fe Los Ángeles, Radio Fe Tijuana, y también saludamos a los oyentes radiales que nos sintonizan por Radio Chequina 95.1 allá en Ciudad Juárez, El Paso, Texas. Dios bendiga a cada

0: A cada uno de los oyentes radiales. Qué gusto saludarle, como siempre, deseándoles bendiciones. Saludos, un abrazo a cada uno de ustedes. Si usted está enfermo, está enferma, reciba sanidad en el nombre de Jesús. Si usted no ha recibido a Cristo, pues lo invitamos para que no espere más, lo reciba, porque Él le quiere dar vida en abundancia, no solamente aquí en la tierra, sino llevarlo para el reino de los cielos. Así de que queremos animarlo para que usted que está allí le suba a su teléfono, a su dial, a su radio, donde quiera que nos esté escuchando, en la República de El Salvador, Guatemala, Honduras, Nicaragua, México, Cuba, España, Estados Unidos, la frontera de Tijuana, San Diego, a los alrededores, allá también en Ciudad Juárez, El Paso, Texas, a cada uno de los oyentes radiales. Los saludamos poderosamente, grandemente a cada uno de ustedes. Y bueno, seguimos en el proyecto. Usted ya puede participar de comprar su boleto. El boleto que vamos a llevar a cabo para comprar la caseta y la torre allá en Ciudad Juárez, El Paso, Texas. Así de que le animamos para que usted participe y pueda comprar un boleto, dos boletos, tres boletos, cinco boletos. Y bueno, pues ayer llamó una hermana que va a comprar cinco boletos. Así de que pues lo animamos para que ya usted pueda llamarnos y pueda ser partícipe de este proyecto. Queremos lo más pronto juntar el dinero para irnos a entregarlo y agarrar la caseta que vamos a agarrar allá en Ciudad Juárez, El Paso, Texas. Esa caseta está en el cerro, allá en Ciudad Juárez. Ya está la caseta allí, ya está la torre, y nomás falta el dinero. Y poner internet también, pues, para que las radios estén saliendo allá a todo volumen. ¿Qué va a pasar con esta rifa? Bueno, un ganador o ganadora, no importa si está en Estados Unidos, está en México, está en Guatemala, está en El Salvador, donde quiera que tú estés. Si te animamos a que seas parte de que siembres con tu siembra, un afortunado, una afortunada se van a rifar $1,000. $1,000 usted va a ayudar por esta causa de que podamos comprar la torre y la caseta allá en El Paso y Ciudad Juárez. Y un afortunado, no sabemos si vaya a ser de Estados Unidos, o de Ciudad de México, Guatemala, Honduras, Nicaragua, donde sea, usted puede comprar un boleto, usted va a invertir $20 o tal vez pueda comprar más y vamos a estar rifando. Los que no están localmente, pues tendrán la oportunidad de ganarse $1,000, pero los que lleguen al día de la rifa, donde lo vamos a llevar a cabo en una iglesia, habrá más regalos. Para los demás regalos usted necesita estar presente, pero para los $1,000, si usted vive en otra ciudad, usted nomás participa y si usted es el ganador o la ganadora, se le estará enviando los $1,000. Así que para una causa, queremos tener esa caseta, esa torre, así de que le animamos para que desde ya usted pueda llamarnos y decir, evangelista, yo quiero participar, yo quiero sembrar por esa causa para que lleven a cabo ese proyecto. Así de que le animamos en nombre de Jesús. Ya vamos a tener los boletos disponibles. Queremos su nombre, queremos su número de teléfono porque lo vamos a ir registrando. Le vamos a mandar el número que usted le va a tocar. Así de que, hermanos, se pueden comunicar conmigo. Yo voy a estar dando un P.O. Box donde usted pueda mandar esos $20 o más tickets que usted quiera comprar. Así de que, hermanos, nos están esperando ya. El dueño de la caseta, el de la torre, nos está esperando. Así de que vamos a hacer 400 números para obtener. Va a ser un poco más, pero yo sé que nos va a esperar el dueño de la torre. Pero usted, que nos está sintonizando por todas las cadenas de radio, los que están sintonizando por Radio Conquistadores para Cristo, los que están sintonizando por Radio Fe de Los Ángeles, por Radio Fe Tijuana, por Radio Chequina ahí en Ciudad Juárez, El Paso, Texas, usted puede participar. Le animamos, queremos hacerlo lo más pronto. Entre más pronto se vendan los boletos, estaremos llevando lo recaudado. Y bueno, pues ya de allí poner las radios al aire allá en el cerro más alto de Ciudad Juárez. Así de que le minimamos en el nombre de Jesús para que usted se reporte. Usted puede mandarnos un mensaje de voz por WhatsApp o un escrito por WhatsApp al área 323 al 427-1426. Área 323 al 427-1426. Hágalo, hermano, participe. Usted estará sembrando para el reino de los cielos por una causa de tener comprar ese pedacito de caseta y la torre allá en Ciudad Juárez, El Paso, Texas. Así de que le animamos. Un afortunado tendrá la oportunidad de ganarse $1,000. Y bueno, los que estén presentes el día de la rifa, allí va a haber más regalos, más rifas que se estarán llevando a cabo. Para esos regalos usted tiene que estar presente, pero para el que se gane los $1,000, usted no tiene que estar presente. Se le estará notificando, se le estará avisando a cualquiera que se gane los $1,000. Así de que de ya empiece a llamar, a marcar y decir: evangelista, hermano Tony, hermano Carlos, yo quiero sembrar, quiero que ustedes logren ese proyecto de comprar esa caseta, esa torre. Así que, hermanos, les animamos en el nombre de Jesús para que participe y que ore también para que podamos llegar a la meta de vender los 400 números. ¿Cuántos quiere, hermano? Los que quieran, bueno, pues ya hay unos acá que ya se están apuntando. Así de que usted puede ser parte. $20 o $40 otros números malos que el Señor le ponga en su corazón. Ya hay una hermana que dijo: yo quiero 5 números. Así de que, pues, Dios les bendiga, lo que el Señor ponga en su corazón. Si quiere comprar unos 100 números, aleluya, gloria a Dios, pues acabamos más pronto. Así de que, hermanos, les animamos en el nombre poderoso de Jesús para que sea parte. Llámenos al área 323 al 427-1426. Área 323 al 427-1426. Si usted vive en la República Mexicana o otro país, usted marca 001 y luego la área 323 al 427-1426. Así de que le animamos en el nombre de Jesús. Y bueno, pues ya tenemos a la pastora María en el aire y que le damos la bienvenida. Él nos va a traer la palabra en esta hermosa tarde. Dios le bendiga, hermana María, está en el aire, bendiciones.
1: Dios le bendiga, hermano evangelista Carlos. Yo no me quiero quedar afuera con esa bendición, hermano Carlos. Yo voy a querer unos 5 boletos por lo pronto. Lo único es, hermano Carlos, no hay la manera de que tengamos una cuenta disponible de Zelle para aquellos que se nos pone un poquito a veces complicado para mandarlo por un P.O. Box. No habrá esa manera para que así por Cel poderlo mandar, hacer la transferencia y mandar la bendición, ¿verdad? Para que todo esto se logre con la ayuda de todos, ¿verdad? Si unimos la fe y declaramos la palabra, pero también accionamos, ¿verdad? A la necesidad, yo creo que Dios va a tocar esta hora los corazones, y los corazones se van a poner sensibles, porque es una buena causa, es para que más, ¿verdad?, personas vengan al conocimiento de la palabra de Dios, y la palabra de Dios llegue hasta las casas, hasta los confines de la tierra. Entonces, no sé, hermano Carlos, si hubiera esa posibilidad de que tuviéramos una cuenta por ahí.
0: Sí, hay dos números que se van a estar dando: el celular del hermano Tony de Radio Conquistadores para Cristo y el celular del hermano Carlos de Radio Fe. Y nomás me hace saber, porque vamos a estar llevando un conteo con los nombres, para así ir informando cuántos boletos han sido vendidos. Y bueno, pues también ahí, pastora, ahí en Tijuana, motivar a los miembros para que participen. Puede ser que también puedan comprar un boleto, dos boletos. Y bueno, a los pastores acá se les está animando también para que sean parte y participen. Y sí, vamos a estar dando los celulares, para que el que lo pueda mandar por SEO lo pueda hacer. Y vamos a también dar el P.O. Box para el que se le haga más fácil mandarlo por P.O. Box, lo puedan hacer también. Así de que, pues creemos, pastora, que vamos a llegar a la meta lo más pronto, porque queremos recaudarlo, ya que el hombre del que vende el terreno de la caseta y la torre ya nos está esperando. Entonces creemos en la audiencia, en el pueblo de Dios que va a participar y que nos va a empezar a llamar y en decir: yo quiero 1, 2, 3, 4, 5 o más. Y esto es para que podamos tener aquella caseta, aquella torre. Ya está la caseta, ya está la torre. Lo único que necesitamos es el internet que se va a estar pagando mensualmente. Y bueno, pues ya nomás llevando el dinero, vamos ya a tener la oportunidad. Radio Fe va a estar comprando el equipo, los aparatos, el transmisor que se necesita. Radio Conquistadores también estará llevando el equipo, lo que es transmisor, lo que es el equipo que se necesita para salir al aire. Entonces, pues yo les pido a los pastores, pastoras, a profetas, evangelistas, líderes, que nos echen la mano. Es para que prediquemos el evangelio, que las radios que van a estar en el cerro allá van a tener su dial, su frecuencia cada una, llevando la palabra, cubriendo esos territorios, lo que es la frontera de Ciudad Juárez, El Paso, Texas, y las cruces Nuevo México. Y bueno, aquí ya estamos cubriendo lo que es Tijuana por Radio Fe 96.9. Ahora vamos a cubrir lo que es la frontera de Ciudad Juárez, El Paso, Texas. Entonces, le animo, amado oyente, para que usted que ama la obra, usted que ama al Señor, usted invierta para el reino de los cielos. Y yo sé que con la ayuda de ustedes lo vamos a lograr, que muy pronto diremos: hermanos, ya tenemos vendidos los 400 números. Así de que nada es imposible para Dios, hermana María.
1: Amén, así es, evangelista Carlos. Primero Dios, así es que yo espero que me puedas mandar ese número, el número para hacer la transferencia, ¿verdad? Pues que sea de aquí, del área de acá de Los Ángeles, de acá de California, para que no haya ninguna situación y podamos, ¿verdad?, estar allí tomando esa bendición. So, cuando ya te hago ese encargo, en cuanto ya tengas el número, mándamelo y vamos a trabajar en eso, claro que sí, poner nuestro granito de arena, ¿verdad? Y que esa radio, ¿verdad?, empiece a trabajar lo más pronto, ¿verdad?, que se pueda. Y yo creo que unidos podemos lograr, ¿verdad?, que esos 400 boletos y más se puedan vender para que se reúna todo el dinero que se necesita, porque claro, es para una hermosa causa. Mira, ahorita el esfuerzo de aquellos que sembraron en esta radio, nosotros estamos trabajando aquí, estamos dando nuestra milla extra desde nuestra casa, pero otros lo han logrado. Entonces ahora, ¿por qué no hacerlo nosotros para que otros también lo puedan hacer? Es una gran bendición. De donde quiera que tú nos estés escuchando, puedes mandar, ponerte en contacto, ¿verdad?, con el Evangelista de Cristo y mandar, ¿verdad?, tu ofrenda para esta causa. Te invitamos a ser parte, ¿verdad?, de esta bendición. No lo desaproveches. Estamos, ¿verdad?, creyéndole al Señor. Estamos orando por las radios, pero entonces también el Señor quiere que seamos parte, ¿verdad?, de también monetariamente, y es un honor y es un privilegio siempre, ¿verdad?, ser parte de los planes de Dios. Así es que, amada audiencia, de donde quiera que tú estés, ponte en contacto por allí. El Evangelista de Cristo ya te dio el número donde tú puedes hablar en esta tarde. Igual tienes alguna verdad, alguna situación que estés viviendo, que estés pasando, y tú quieres que en esta tarde nosotros oremos por ti, declaremos palabras sobre tu vida, declaremos sanidad sobre tu casa, sobre tu cuerpo, sobre tus hijos, sobre tus padres, sobre aquella persona que esté en necesidad. Háblanos, quisiéramos saber, ¿verdad?, ¿De dónde tú nos estás escuchando? Para eso estamos en esta hora, ¿verdad?, para atender tu llamado, atender tu necesidad, ¿verdad? Este programa es tocando esos corazones de madre, esos vientres de madre, para hablarle, ¿verdad?, a la mujer que no está sola, que el Señor está con ella, y que cuando nosotros, ¿verdad?, dejamos que el Espíritu Santo venga a nuestra vida, le entregamos nuestras cargas, le entregamos, ¿verdad?, cualquier necesidad que tú tengas, Él la recibe y Él es la respuesta. Así es que háblanos en esta tarde. Yo voy a estar aquí compartiéndote la palabra, este tiempo que hace falta, dándote esta palabra de ánimo también para aquellos que no han entregado su vida al Señor. Este es tu día, este es el día que Cristo hizo para ti. Allí donde estás en estos momentos, vamos a hacer una oración. Vamos, mi hermano Carlos, vamos, si ya podemos empezar.
0: Vamos a dar este número de Tijuana, este mismo número, los que vienen en la República Mexicana o viven en otro lado, pueden marcar al 664-332-8400. 664-332-8400. Deje un mensaje de texto, o llámenos directamente, un mensaje de voz. Y usted que vive allá en la República Mexicana, El Salvador, Guatemala, hay una hermana que va a mandar $20 desde Guatemala. Así que no importa dónde estés, queremos que seas parte de este proyecto y que te vas a gozar grandemente cuando te demos la noticia que ya esa torre, esa caseta, ya es parte para la obra del Señor. Así de que marca 664-332-8400. 664-332-8400. Los que viven en otro estado, lo que viven allá en Ciudad Juárez, también marcan directamente. Es un número de allá de México, 664-332-8400. Y también a los que viven en Estados Unidos, marcan área 323 al 427-1426. Área 323 al 427-1426. Ya vamos a ir anotando, registrando todos los nombres y dando los números. Vamos a mandar las series de los números. Usted que va a ser parte de este proyecto. Así de que los que vayan a estar presentes el día de la rifa, allí va a haber otros premios menores que se va a estar rifando. Pero los que están fuera de Estados Unidos, los que están lejos de aquí de Estados Unidos, usted tendrá la oportunidad de ganar $1,000. Lo estamos haciendo porque Dios le habló a un varón, a un hermano. Nosotros ya no queríamos seguir por lo que la gente no estaba respondiendo, pero para animarlo vamos a rifar $1,000. Así de que usted se gana $1,000 y también tiene la oportunidad de sembrar para el reino de los cielos. Una vez más el teléfono, 664-332-8400, 664-332-8400, o al área 323 al 427-1426, área 323 al 427-1426, o búsquenos como Evangelista de Cristo en Facebook, ahí estamos también. Así que, pues ya vamos a dejar el tiempo a la pastora para que nos traiga este mensaje. Así que adelante, pastora, los micrófonos son suyos.
1: Amén, mi hermano Carlos, gloria a Dios. Pues miren, hoy quiero compartirles un hermoso mensaje aquí en el libro de Isaías 59, ¿verdad? Insistiendo, porque nosotros no podemos cansarnos, amado pueblo de Dios, de hablarles, ¿verdad?, del amor del Señor, del regalo tan precioso que Él tiene, que es la salvación, ¿verdad?, que miramos en la palabra de Dios en Juan 3:16, que dice que de tal manera amó Dios al mundo que dio a su único hijo. Amados, no dio cualquier cosa, Él no pagó con dinero, Él no pagó, ¿verdad?, con cosas materiales. Él pagó, ahora sí, con su hijo, Él lo ofrendó, Él lo dio, y su hijo, ¿verdad?, se dejó ofrendar para que tú y yo pudiéramos, para poder tener ese regalo tan hermoso que es la salvación. Por eso nosotros, ¿verdad?, no podemos cansarnos de decirte en esta tarde que donde quiera que tú estés, ¿verdad?, te pongas en esa posición, ¿verdad?, y que escuches la palabra de Dios y que permitas que el Espíritu Santo esté en ti y que traiga, ¿verdad?, ese despertar para que tú entregues tu vida a Cristo Jesús, porque ese es para mí el mensaje más importante. Ese es para mí el mensaje más urgente que yo tengo que dar, que aquel que no conoce la palabra de Dios, ¿verdad?, que no conoce que el Señor Jesús se entregó por él, no conoce el amor de Dios, el amor de Cristo Jesús, a hoy lo conozca, y que permita, ¿verdad?, que él entre a su vida, a su corazón, y que lo saque de esa, quizás de ese agotamiento físico que haya tenido. ¿Por qué? Porque siempre en el mundo tomamos malas decisiones. Aleluya. Yo voy a hacer en esta tarde una oración y yo voy a pedir por ti, yo voy a pedir por tu alma, yo voy a pedir por tu reconciliación con Cristo, yo voy a pedir por la reconciliación de tu familia, voy a pedir por la reconciliación de tus hermanos, ¿verdad? Y que a hoy tú puedas mirar la mano de Jesús rescatándote de las tinieblas, porque ese es el mensaje. Jesús quiere rescatarte de las tinieblas, ¿verdad? pero ¿de cuáles tinieblas? Si yo miro que es de día, de esas tinieblas que están en tu mente, cuando nosotros no conocemos, ¿verdad?, el evangelio, nosotros caminamos en tinieblas, en las cosas del mundo, todo eso es pecado y son tinieblas. Y sabes, aquí lo que Dios quiere hacer es rescatar tu alma, porque al final del camino el cuerpo va a ser polvo y todos nos vamos a volver polvo otra vez. Pero la diferencia es que nosotros tenemos por la fe la esperanza de reunirnos con el amado que es nuestro Señor Jesucristo. Así es que nosotros en esta tarde, ¿verdad?, eso es para nosotros el enfoque más grande que tú. Por eso nos urge que esa cabina, que esa radio empiece a trabajar en esa comunidad, porque allá también hay almas que necesitan escuchar el mensaje del evangelio, y el mensaje del evangelio tiene que correr, porque es urgente, amados, es urgente. Ahorita estamos en una alerta donde tenemos que apresurarnos, no perder el tiempo con tonterías, con ñoñerías. Nosotros no podemos, ¿verdad?, dejar que nada nos apague la luz de Cristo. Tenemos que seguir adelante, porque esta es una urgencia en estos tiempos. ¿Por qué? Porque estamos mirando cómo el enemigo está robando esas almas, ¿verdad?, a través de la tecnología, que ya ahorita, o sea, ya, todo es por la tecnología. Entonces, estamos mirando cómo los jóvenes, ¿verdad?, sus mentes se están desviando del propósito de Dios. Nuestros niños, el enemigo los está atacando de una manera tan fea y tan fuerte, amados, y te lo digo porque trabajo con niños. Entonces, los niños de 8, 9 años ya se están metiendo drogas peligrosas. Ninguna droga es buena, amado pueblo de Dios, y es urgente, ¿verdad?, que el mensaje llegue a más corazones, para que más corazones se activen, más almas, ¿verdad?, vengan al arrepentimiento y puedan trabajar en la viña del Señor. Entonces, Padre, en esta hora, bendito Dios poderoso, yo pongo este tiempo en tus manos, amado Rey de Reyes. Yo te oro, Señor, por cada mujer que estará, Señor, oyendo, Señor, esta palabra aquí, Padre de la Gloria, en Déboras, corazón de madre. Bendito Dios poderoso, que cada palabra, Señor, se active en sus vidas. Bendito Dios amado, cada madre, cada abuela, Señor, cada varón, Señor, cada padre, bendito Dios poderoso, que tú les hagas volver a casa, volver a tu redil, Señor, volver, como dice el Salmos 23, amado Rey de Reyes, que tú eres nuestro pastor, que nosotros permítanos que tú nos pastoríes, amado Rey de Reyes, que seamos mansos, Padre de la Gloria, como esas ovejas que siguen al pastor de pastores, porque nosotros, Padre, somos, bendito Dios, esas ovejas, Padre de la Gloria. Así es que cada persona que nos está escuchando, amado Dios, que está este día, Padre de la Gloria, venga, incline su oído, Señor, incline, Padre, su corazón, Señor, y retroceda de sus malos caminos, porque tú todavía hasta hoy has extendido tu misericordia, Señor. Para mañana ya no sabemos, Padre de la Gloria, si todavía estamos vivos, si todavía estamos de pie, Señor. Esta tarde yo te pido, Padre de la Gloria, por aquellos que no te conocen, allí donde están, Señor, que ellos puedan hacer la confesión de fe a través de la radio, Señor, y que puedan hablar, Señor, puedan hablar para dar testimonio que ya entregaron su vida a ti, amado Rey de Reyes, que ya tú estás, Padre de la Gloria, dirigiendo sus vidas, sus casas, sus familias, Padre amado. Gracias. Allí donde estás, amado hermano, bien rapidito, alza tus manos en estos momentos. Yo voy a orar y te voy a guiar en esta oración. Padre, tú dile, Padre, en esta hora, bendito Dios poderoso, te pido perdón por mis pecados, te pido perdón por mis rebeldías, te pido perdón, bendito Dios poderoso, porque no había querido ser obediente contigo. Padre, te entrego mi vida, te entrego mi corazón, te entrego mi mente, Señor Jesús, porque reconozco que tú eres mi dueño y que tú te entregaste allí en la cruz del Calvario, fuiste crucificado por amor a mí, por amor a mí. Pero ahora quiero que habites en mi corazón. Quiero que escribas mi nombre en el libro de la vida. Yo me arrepiento de todos mis pecados. Amén y amén. Gloria a Dios. Así es que así ahora vamos a empezar, ¿verdad?, a la palabra en el libro de Isaías. Aquí tenemos al profeta Isaías, ¿verdad?, diciéndole al pueblo de Israel, ¿verdad?, que es el tiempo que ellos renuncien al pecado, ¿verdad?, en el 59:1. Dice la palabra de Dios, dice, he aquí que no se ha cortado la mano de Jehová para salvar, ni se ha agravado su oído para oír. ¿Qué quiere decir, amado radioyente, en esta hora? Que en esta hora él ya escuchó, ¿verdad?, tus palabras, y que él tiene en este tiempo preciso, él estaba esperando que tú te arrepintieras, que tú vinieras, ¿verdad?, y le dijeras en esta tarde que tú lo necesitas, que tú quieres, ¿verdad?, que tome control de tu vida, que tome control de tus hijos, de tu hogar. Quizás tu hogar en estos tiempos, estamos viviendo difíciles tiempos, estás separado de tu familia, quizás estás allí en un centro de detención, no sé por qué se me vino eso, quizás estás en la cárcel, ¿verdad? Quizás estás atribulado, angustiado, porque no sabes de alguno de tus familias, tu familia, ¿verdad? Miramos cuántos niños están siendo robados, miramos cuántos jóvenes los están raptando, ¿verdad?, para la delincuencia. Quizás tú eres esa madre que estás pidiendo, ¿verdad?, saber de tu hijo. Quizás no has tenido noticias, quizás se salió de la casa solamente y no ha regresado a casa. ¿Sabes? Así también el Padre, cuando nosotros nos rehusamos, ¿verdad?, a volver a casa, quizás alguno de nosotros ya conocía la palabra, quizás ya conocía la palabra y te lastimaron, te dañaron, te saliste de la iglesia, ¿verdad? Y te pusiste en rebeldía y ya no quisiste saber nada de Cristo. Pero ¿sabes qué? Él no hizo nada. Él lo único que hizo, ya lo hizo. Él fue entregarse él para que tú y yo podamos tener la oportunidad de reconciliarnos con el Padre. Gloria a Dios. Y aquí el profeta está diciendo que no se ha cortado la mano de Jehová. ¿Qué quiere decir? Que tú estás a tiempo. Que cualquiera que sea tu situación, estás a tiempo todavía. Que el Señor tiene atento tu oído. Pero Él quiere, amado pueblo, Él quiere un corazón un corazón que le ame, un corazón que de verdad sea sensible y que no nada más lo quieramos usar. Ok, ya me resolviste la situación, ya te desecho otra vez de mi vida. No, amado pueblo de Dios, Él no quiere, Él no está buscando ese tipo, ¿verdad?, de hijos, ¿verdad? Porque aquí ya tú tomas la decisión de ser hijo o ser creación de Él. Cuando nosotros venimos, nos arrepentimos, ¿verdad?, ante su presencia, venimos con ese corazón dispuesto a permitirle que Él haga cambios en nuestra vida. Y lo primero que Él va a hacer, amado radio oyente, es que el pecado se vaya de nuestra vida, que nosotros podamos, ¿verdad?, salir de esa vida de pecado, de esa vida de dolor, de esa vida de tristeza, de esa vida de opresión. Él nos rescata, Él quiere pagar el rescate completo, que nuestra alma sea libre, que nuestra mente sea liberada de todos esos demonios que nos torturan. Así es que Él dice, yo todavía tengo, ¿verdad?, la oportunidad, dice Jehová, para salvar, amado. No es cualquier cosa lo que te está entregando el Señor, es la salvación de tu alma, es olvidar todo lo que hiciste, todo lo que yo hice. Él dice que todos nuestros pecados los agarra y los echa al fondo de la mar y no se acuerda más de esos pecados, se llamen como se llamen. Por eso te digo, a ti si estás en la cárcel, ¿verdad?, pagando algo que hayas hecho, está bien, vas a tener que pagar ante la ley también, pero Cristo Jesús, si vienes y le entregas tu corazón a Cristo Jesús, Él te dice, hijo mío, hija mía, yo tengo una nueva oportunidad para ti, yo puedo, ¿verdad?, de hoy en adelante, cambiar tu historia. Si tu historia solamente fue tristeza, dolor, Él la cambia. ¿Por qué la va a cambiar? Por gozo, por paz, por un propósito, ¿verdad?, lleno de amor. Así es que en esta tarde vamos a seguir con el 2. Dice, pero vuestras iniquidades han hecho división entre vosotros y vuestro Dios. Aleluya, gloria a Dios. Eso es lo que nos separa, amados, de la presencia del Señor. Por eso es que Él pide, ok, que te arrepientas, que le confieses a Él como tu Salvador, que recurras a Él para que le des permiso, ¿verdad?, de todo lo oscuro que hay dentro de nosotros, todo se emblanquezca como lana. Has mirado como los borregos, ¿verdad? Tienen mucha lana, y esa lana, ¿para qué la usan? Para hacer cobijas, para hacer ropa, pero primero esa lana la quitan del borrego y no la dejan así de sucia. Le ponen químicos, la limpian, la lavan bien lavada, la procesan para desinfectarla, para quitarle todas las impurezas a esa lana. Y cuando ya han hecho todo el proceso, ya es lo que la usan, pero esa lana queda hermosa, queda finita, queda limpia. Así, cuando nosotros venimos a nuestro Señor Jesús y permitimos que nos lave, que nos limpie, que haga la obra en cada uno de nosotros, y vamos a quedar así limpios, limpios, limpios, amados, limpios, para gloria y honra, para darle alabanza, para que esa alabanza sea grata a Él. ¿Por qué? Porque es lo que Él nos pide, que permítanos que haga en nosotros. Y la separación aquí, amado, es esas iniquidades. ¿Pero qué es iniquidad? Esos pecados ocultos que hay allí y que no los confesamos. Ay, porque ¿cómo van a saber que yo quizás estoy en pornografía? ¿Cómo van a saber que quizás yo estoy en adulterio si lo estoy haciendo tan escondidas? ¿Cómo van a saber, cómo yo voy a reconocer que soy una chismosa? ¿Cómo yo voy a reconocer que soy una idólatra? Que idolatro, ¿verdad? Santos, que idolatro mis hijos, que idolatro al esposo, que quizás ni siquiera quiero hacer, ¿verdad? Nada por andar cuidando al esposo. Amados, hay celos. Donde hay celos allí, eso es diabólico, dice la palabra. Donde hay chisme, allí está el enemigo. Son espíritus diabólicos. Entonces, de eso el Señor quiere liberarnos. Esas son manchas que están escondidas dentro de nosotros. Esa es una iniquidad que nosotros tenemos que resolver, cerrar puertas de pecado, ¿verdad? Para que el enemigo ya no destruya más nuestra vida, ¿verdad? Si tú en esta tarde has tenido, ¿verdad?, un momento y tú tómalo, amado radio, escucha, tómalo para que tú te arrepientas, te alejes, permitas que el Espíritu Santo entre y te ayude. ¿Por qué? Porque no es fácil tener, codiciar el dinero, no es fácil, si eres varón, renunciar a todas las tentaciones en los trabajos. Allí está la mujer, ¿verdad? Nada más muchas veces cazando el corazón del varón. Allí está maquilando cómo hacerlo caer. Y más, amados, en estos tiempos que hemos mirado, muchos que conocen la palabra caer. ¿Por qué? Porque el enemigo está acechando, anda como león rugiente, buscando a quien devorar, amados. Y miren, de verdad, el dinero muchas veces es una parte tan fundamental que no nos deja, ¿verdad?, servirle a Dios, que no nos deja, ¿verdad?, porque pensamos, es que lo que tengo es mío, solamente mío, yo lo trabajé, yo me merezco. Hermano, nosotros no merecemos nada. Todo el que merece gloria y honra se llama Cristo Jesús. Nosotros solamente somos polvo y nada más. Seamos parte de los del mundo o seamos parte, ¿verdad?, de Cristo Jesús. De todas maneras, nuestro cuerpo solamente, esa carne se va a podrir un día y no nos vamos a llevar nada. Mira lo que dice en el libro de Proverbios. Aleluya, gloria a Dios, el 19, dice, mejor es el pobre que camina en integridad que el de perversos labios y fatuo el alma. Sin ciencia no es buena, y aquel que se apresura con los pies peca. Allí está la palabra, ahí está. La pobreza, no te quiero decir que tú tienes que vivir en pobreza económica, no, porque somos hijos del Rey de Reyes, porque Él es el dueño del oro y de la plata. Pero hay pobreza, hay dinero mal habido, dinero que no es bendición. Cuando uno roba, amados, a nosotros nos quitó el enemigo por muchos años una gran bendición. ¿Por qué? Porque robamos, y robamos no quiere decir, oh, íbamos y robamos Amados, teníamos hambre, éramos pequeños, teníamos hambre, entraban gallinas al lugar donde nosotros vivíamos y teníamos hambre y tomábamos las gallinas. Nosotros agarrábamos los pollos y los matábamos porque teníamos hambre. Y sabes, llegó un momento de nuestra vida que el Señor me dijo, eso que hicieron no fue correcto, no por la justificación de que teníamos hambre, no por eso nos justifica que tomemos lo que no nos corresponde, amado pueblo de Dios. Así es que, ¿cuál es tu situación en esta tarde? ¿De qué tienes tú que arrepentirte? ¿De qué tú tienes que pedirle perdón a Dios? Mira, yo te sugiero que agarres un lápiz y una libreta y que allí apuntes, ¿verdad? Yo le tengo que pedir perdón a Dios porque he tomado, ¿verdad?, lo que no me correspondía, porque levanté falsos a alguien que era inocente, pero yo le levanté un falso porque yo chismeé de otros, les dije cosas que no eran, por quedar bien con otras personas, porque yo maltraté, ¿verdad?, a quizás a los hijos. He sido una persona soberbia, que les grito, que les insulto, ¿verdad?, que les digo malas palabras, que les digo cosas que les han dañado su corazón. Entonces, hay tantas cosas que cuando el Espíritu Santo entra a nosotros, hay tantas cosas de las cuales nosotros tenemos que arrepentirnos, amado pueblo de Dios. Y aquí, mira, dice el 3 en Proverbios 19, dice, la insensatez del hombre tuerce su camino, dice, y el juego contra Jehová se irrita su corazón. Y luego, contra Jehová se irrita su corazón. Las riquezas traen muchos amigos, mas el pobre es apartado de su amigo. El testigo falso no quedará sin castigo. Ya escuchas, amado, el testigo, el que habla mentiras no escapará. Mira, ¿por qué te digo que todo eso es pecado? Hablar mentiras del vecino, hablar mentiras de un hermano. Y yo doy testimonio, ¿verdad? ¿Por qué? Porque entre familia, aún entre familia, aún entre hermanos, ¿sabes qué? Hay envidia entre hermanos. Entre hermanos decimos mentiras uno del otro. Entonces es hora, ahorita, que la puerta todavía está abierta. Es hora de que nosotros vénganos al arrepentimiento y nos corrijamos de nuestros malos caminos, de nuestros malos hábitos. Dice el 6, muchos buscan el favor del generoso y cada uno es amigo del hombre que da todo a todos los hermanos, del pobre le aborrecen. Amados, nosotros, ¿cuántas veces quizás se te ha arrimado allí, verdad, donde estás echando gasolina, se te ha arrimado un hombre, un varón, que te pide para la comida, lo miras todo sucio, lo miras, verdad, que anda drogado quizás, y dices, oh, ¿para qué le doy? Pero sabes que la palabra Mateo 25:35 nos dice, porque tuve hambre y me diste de comer. Entonces, a mí en lo particular, yo recuerdo un momento, como un testimonio te lo doy, un momento de mi vida, yo pasé a echar gasolina, ¿verdad? Pasé a echar gasolina, se arrimó una mujer y me dijo que si le daba $1 para la comida, pero yo dije, no lo voy a usar para la comida, lo va a usar, ¿verdad?, para irse a drogar. Agarré yo y me salí, le dije, no tengo, agarré y me salí, y el Señor me regresó para atrás. Me dijo, y ahora no le vas a dar $1, le vas a dar $20. Ay, Señor, Sí, le vas a dar $20. Te voy a decir algo. Yo miré a Cristo en esa mujer. En esa mujer, cuando yo me regresé, me parqué, dije, ah, ojalá y que, porque no, llegué muy lejos cuando el Señor me regresó. Dije, ojalá que todavía esté allí, Señor. Solo te pido que solamente que esté allí. Y sabes, llegué, todavía estaba allí. Y la llamé y le dije, toma, esto es de parte de Dios. Ella le tiraba besos al Señor, alzaba sus manos al cielo, se las ponía en su boca y le tiraba besos. Thank you, Lord, thank you, Lord. Entonces, allí yo pude ver a Cristo, allí, y entendí, ¿verdad?, esa parte que quizás nosotros tenemos en nuestro corazón desprecio por aquel que anda en la calle, por aquel, ¿verdad?, que no tiene comida. Mira, allí en Tijuana tenemos, ¿verdad?, la escuelita y allí les damos comida a los niños. Pero yo le digo a las mujeres que me ayudan allí, porque yo no siempre puedo estar allí. Aquí todo el que llegue será saciado, tanto de la palabra como de su estómago. Porque los niños no pueden aprender, amados, no pueden aprender si su estómago está vacío. Entonces nosotros que tenemos a Cristo en nuestro corazón, que tenemos el amor de Cristo, que conocemos, ¿verdad?, lo que Cristo vino a hacer aquí en la tierra, tenemos que ser imitadores de Cristo. Tenemos, ¿verdad?, que en nosotros ven a Cristo. Por eso hay tanta incredulidad ahorita del evangelio, porque hemos sido mujeres que hemos dado mal testimonio, hemos sido pueblo de Dios que hemos dado mal testimonio. Pero a este día, amada, si tú ya conoces a Cristo, ya tú eres una mujer en el evangelio. Te pido en esta tarde, ¿verdad?, que reacciones y que aún le pidas perdón en esta tarde, porque sabiendo hacer lo bueno, muchos no lo hemos hecho. Muchos de nosotros hemos ignorado la necesidad de los otros. No les hemos dado un abrazo a aquellos que sufren, a aquellos. No sabemos su consecuencia, ¿por qué?, ¿verdad? Andan malolientos, andan con ropas sucias. Pero ¿sabes algo? Cuando nosotros estamos en pecado, aunque nuestra ropa esté muy limpia, de todos modos apestamos. De todas maneras apestamos, porque el pecado apesta. Entonces, si quieres tú en esta tarde ser limpiado, ser sanado, ser restaurado, para eso, ¿verdad?, estamos aquí, para decirte que todavía la puerta está abierta, que todavía el Señor tiene atento su oído a lo que tú le vas a decir, a lo que tú vas a hacer después, cuando tú ya, ¿verdad?, estás solo en tu casa. Quizás todos se fueron y te dejaron allí abandonado, pero no estás abandonado. Cristo quiere un encuentro contigo. Cristo quiere sanarte. Cristo quiere limpiarte, quiere liberarte, pero sobre todo quiere tu alma, que tu alma no se pierda. Aleluya. Dice en Proverbios 19, 7. Dice, pobre le aborrecen, cuanto más sus amigos se alejan de él, buscará la palabra y no la hallará. El que posee entendimiento ama su alma. El que guarda la inteligencia hallará el bien. El testigo falso no quedará sin castigo. El que habla mentiras perecerá. No conviene el necio el deleite, cuanto menos el siervo ser señor de los príncipes. La cordura del hombre detiene su furor. Mira, cómo

0: tu alma, que ames a tu alma. La palabra nos dice que nosotros tenemos que amar nuestra alma para poder cuidar esa alma y que esa alma esté limpia, esté sedienta solamente de la presencia del Señor. Una alma apartada, una alma con el diseño perfecto que tú y yo fuimos hechos en la creación del mundo, porque el Señor te hizo a ti y a mí a su imagen y a su semejanza. Pero el enemigo vino a distorsionar todo. Entonces, si tú le pones freno al enemigo desde a hoy, ¿sabes qué? No te quiero más en mi vida. Tú no vas a gobernar más mi vida, porque yo tengo un Salvador, yo tengo un sanador, y ese se llama Cristo Jesús. Aleluya, gloria a Dios. Tenemos 3 minutos. No sé si alguien por allí haya llamado alguna de las radios, ¿verdad? Si no, pues vamos a estar saliendo del programa. Déboras, corazón de madre, espera que esta palabra haya tocado tu corazón y que de verdad puedas decirle al Señor Jesús: aquí estoy, gobierna mi vida, Señor, perdona mis pecados, perdona los pecados de mi casa, y que busques una iglesia donde congregarte. Si nos escuchas de Tijuana, un saludo a Tijuana, un saludo a Mexicali, un saludo a Rosarito, un saludo, ¿verdad?, a Ensenada, de cualquier lugar donde tú nos estés escuchando, recibe una bendición y un saludo, y te decimos, ¿verdad?, que sigas adelante, que no pares, que en Cristo Jesús todo, todo lo podemos, todo Él nos da fuerza para vencer cualquier circunstancia. Amado hermano, gloria a Dios. Este fue, ¿verdad?, mi tiempo. Te agradezco. Agradezco a nuestros locutores que están allí tras de cabina el tiempo que tú nos has dado, ¿verdad?, para compartir este hermoso consejo de la palabra.
1: Hermana, si puede dar su...
0: Hermano Carlos.
1: Hermana, si puede dar su número de teléfono, la dirección donde se está pastoreando antes de salir al aire.
0: Claro que sí, estamos en la ciudad de Tijuana, Terrazas del Valle, ¿verdad? Échanos un mensajito o por WhatsApp al teléfono, área 760-472-8816. Y si tú estás ahí en los alrededores, porque sé que esta radio se escucha ahí, también te decimos que nos mandes un mensaje y nos comunicamos contigo, te hacemos llegar, ¿verdad?, a la iglesia para que te reincorpores, para que tú llegues y puedas, ¿verdad?, seguir en este caminar con nosotros. Juntamente, tú no estás sola, tú no estás solo. Así es que te repito otra vez mi número, es área 760-472-8816. Tenemos el desayunador, Jesús es el camino, ¿verdad? Y la escuela también se llama Jesús es el camino. La iglesia se llama Iglesia Cristiana Misionera, ¿verdad? Estamos allí en Terrazas del Valle, Ministerio Tiempo Nuevo, Terrazas del Valle, aleluya. Pero si tú vives en otro lugar, haznos saber, porque también podemos hacer algo. Tenemos varios conocidos pastores y te podemos introducir a una de las iglesias donde sabemos que te van a seguir ministrando. Gloria a Dios, mi hermano Carlos, muchas gracias.
1: Bueno, ahí estuvo la pastora María, así de que agradecemos, sintonícela el próximo miércoles. Dios le bendiga, hermana. Bendiciones.
0: Sí, bendiciones.
1: Bueno, hermanos, queremos seguir dándole el número de teléfono. Me mandaron un mensaje diciéndome: no soy

0: cristiano. No soy cristiano. ¿Yo puedo participar en la rifa? Claro que sí, cualquiera puede participar, no importa quién eres o quién sea, tú puedes participar. 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Y bueno, pues ya tenemos en la línea a la pastora Dilcia, y que nos da mucho gusto saludarle. La hermana Dilcia es una sierva que ama al Señor, ella lo ama, y ella recomienda que el que no acepta a Cristo, pues bueno, se pierde la bendición, porque todos los que aceptamos a Cristo somos bendecidos, ¿no, pastora? Bendición está en el aire.
1: Claro que sí, somos más que bendecidos el que acepta a Cristo, y por eso le invitamos a los amigos, amigas, jóvenes, niños, niñas, que vengan a Cristo también.
0: Bueno, pastor, le vamos a pedir que se ponga un poquito el teléfono porque pareciera que estuviera allá en su pueblo, en Guatemala. Así que, arriba, hermana. Y bueno, saludamos a usted, está en sintonía de Radio Conquistadores para Cristo, 100.9 FM desde Atlanta, Georgia, llegando por todo el mundo, por todas las plataformas. También está en sintonía de Radio Fe 90.9 Los Ángeles, llegando por todo el mundo, también por todas las plataformas. Y también allá en Napo Valley. Y también usted está en sintonía de Radio Fe 96.9. Allá en Tijuana, Baja California, Saludamos a los que nos sintonizan en Tijuana, Baja California. También está en sintonía de Radio Chequina 95.1 allá en Ciudad Juárez, El Paso, Texas, y también saliendo por YouTube, por todas las plataformas también. También está en sintonía allá en Guatemala por la 105.5 allá en Guatemala, cruzando frontera con Chiapas. Y también está en sintonía de Radio Viva allá en Jalocitlán, Jalisco. Que Dios les bendiga. Saludamos a los oyentes que nos sintonizan por internet, por los celulares, localmente allí. Y como digo, siempre digo, súbale el radio. Y los de Guatemala, los de México, los de allá de El Salvador, repórtense. Queremos saber de ustedes. ¿No es así, pastora?
1: Claro que sí, queremos saber dónde nos están sintonizando, hermano Carlos.
0: Pastora, bueno, pues Dios es tan grande y tan misericordioso y que nos da la oportunidad, como siempre, a los que ya estamos en el camino, nos da la oportunidad de que le sirvamos y de que trabajemos y que, bueno, hacer tesoros en el reino de los cielos. Y bueno, pues el trabajar en el Señor nos convierte en embajadores de Cristo llevando su palabra. Por eso es de que no podemos callar, no podemos parar. Y bueno, creemos que vamos a llegar a la meta vendiendo esos boletos para que podamos lograr comprar esa caseta, pastora.
1: Claro que sí, hermano, para el que cree todo es posible. Y como dicen, dicho, mi brazo solo no basta, con el de todo lo logramos.
0: ¿Cómo les anima a los oyentes, pastora, de que de alguna manera, tanto como pastores y pastoras o líderes, para que se unan a esta causa que estamos llevando a cabo, donde estas radios estarán allí en diferentes frecuencias, transmitiendo lo que es la frontera del Paso, Texas, Ciudad Juárez, Las Cruces, y que cubriendo, tanto como se está cubriendo en este momento la frontera de Tijuana, pastora?
1: Bueno, que para poder lograr algo más a esta dimensión, tiene que haber unidad y amor por aquellos que no conocen del Señor. Porque si de verdad hay amor, seremos movidos a hacer hasta lo que no se puede hacer para poder alcanzar esta misión, porque es una misión cuando el deseo en el corazón está de hacer algo a esta magnitud, usted está dispuesto a sacrificar un lonche, algo para poder ser partícipe de lo que usted ama. Y así como Cristo le amó a usted y lo ha redimido, así quiere redimir otras almas. Y este es un mensaje de que llega a diferentes naciones, a muchas almas donde quizá nuestros pasos no pueden llegar, pero con nuestros dinero sí podemos llegar, porque hay muchas almas hambrientas, necesitadas de la palabra del Señor.
0: Bueno, la animamos en el nombre de Jesús para que nos marque y usted pueda registrarse. Puede ser que compre uno, puede ser que compre cinco, puede ser que compre 100, de una vez acabamos en el nombre de Jesús. Puede ser que haya alguien que tiene negocio y que diga, no se preocupen más, hermano, yo compro todos los boletos, aleluya, porque eso se llama tener fe y ser valientes, guerreros, aleluya. Yo sé que hay hermanos y hermanas que de alguna manera el Señor los ha bendecido grandemente. Hermanos, este es para una causa, para que estas radios ya no estén pagando renta en un cerro mensualmente. Lo único que vamos a pagar es el internet. Eso sí, siempre vamos a tener que pagarlo, pero lo demás, usted con su ayuda no solamente nos va a ayudar, sino que también tendrá la oportunidad de un afortunado, se va a ganar $1,000. Así de que para los otros premios que se van a estar rifando, se necesita estar presente, pero para los $1,000 no, porque se le va a enviar a cualquiera que gane, sea en Estados Unidos, sea en México o sea en otra parte. Así de que le animamos en el nombre de Jesús. Y bueno, la palabra es importante, amado oyente. La palabra de Dios es como cuando usted va a comer. Que cuando usted va a comer, usted ya huele a la comida, ¿no? Usted ya tiene allí el guisado, quizás tenga un guisado preferido suyo. Y ya, ¿qué es lo que necesita cuando va a comer? Pues necesita el cubierto, necesita el plato, o necesita un tenedor, necesita una cuchara. Y de la misma manera, es la palabra de Dios. Le pedimos que ponga atención a la palabra, porque la palabra es la comida. Porque habrá, dice la palabra del Señor, habrá hambre. ¿Hambre qué? ¿Física? No. Hambre de escuchar, de comer la palabra de Dios. Porque en aquellos entonces la gente dirá, ¿por qué no está Conquistadores para Cristo? ¿Por qué no está Radio Fe? ¿Por qué no está Radio Chequina? Porque se fueron. Ellos están trabajando cada uno. No crea que ellos ahí están, dejando la radio sola, no. Están dedicados a lo que es la obra, están transmitiendo las 24 horas, los 7 días de la semana. ¿No es así, pastora?
1: Claro que sí, hermano. Es un compromiso que hemos adquirido por amor. Gloria a Jesús y Dios los ayude a continuar.
0: ¿Qué mensaje les da a los de Guatemala, a los de México, los de otros lados en esta noche, pastora? A los que andan desanimados, los que andan adoloridos, los que andan divorciados, los que se quieren casar, ¿qué consecuencias hay cuando no se mantienen firmes y que se les acaba el amor, pastora?
1: Sabe, hermano Carlos, que esa es una grande pregunta que yo me hice por mucho tiempo. ¿Sabía usted que el amor no se acaba? ¿Sabía usted que el amor se seca porque no se riega, no se cultiva, pero el amor está siempre ahí? Pues el amor es dice de que hay que cultivarlo, así como usted come todos los días, así el amor también se tiene que cuidar para que lo veamos florecer.
0: Tremendo, pastora, porque por eso los matrimonios hoy en día no duran, porque es como la planta, si no la riega, se va secando y se va secando y nunca va a dar fruto. Entonces, ¿cuánta gente hoy en día están a punto de secarse? Porque lo que empezó bien ya se marchitó, ya se acabó, ya no hay un te quiero, un te amo, un te necesito, me haces falta. No, ya no, se acabó. Y ya la mirada del hombre o de la mujer están puestas a otro lado, y que eso trae consecuencias, porque ya dejan una familia, dejan hijos, y ya hay una división, y ya hay llanto, hay amargura, hay odio, hay rencor en los seres humanos, pastora.
1: Sí, pero fíjese de que a veces también el amor también se seca por el orgullo. Y miremos el amor que Jesús tuvo por cada uno de nosotros, que se despojó de todo y dio todo lo que tenía por amarnos tanto a nosotros. Y no merecíamos tanto amor, pero solo es su misericordia.
0: Bueno, ahí está, amado oyente, para que en esta noche reciba esa palabra. Pastora, ¿cuál es la palabra que el Señor ha puesto en su corazón y que los oyentes inteligentes y que no se van a distraer y que se van a quedar hasta la medianoche, aleluya, atentos, escuchando el mensaje, pastora?
1: Vamos a hablar, hermano Carlos, de ¿en qué clase de prisión vives tú?
0: Bueno, adelante, pastora, la escuchamos, los micrófonos son suyos.
1: Bueno, Dios les bendiga una vez más. Yo soy su hermana y amiga Dilcia Segovia, de aquí de Los Ángeles, California, y es un placer inmenso el poder contar con su amable sintonía. Yo sé que tenemos hermanos, hermanas, amigas, amigos, que son fieles a este tiempo de transmisión. Y es una bendición el poder contar con cada radio que se une a través de este tiempo para poder juntos así llevar la palabra del Señor a todos los rincones de la tierra. Por eso te invito a que no te vayas de esta estación, que al contrario le subas el volumen, como dice hermano Carlos, y meditemos juntos en lo que Dios tiene para cada uno de nosotros en esta hora. Vamos a venir así en palabras de oración, poniendo este tiempo en las manos del Señor, que sea el Señor hablando a tu vida, a tu corazón, y que a tu vida esté receptiva a esa voz, que sea esa buena tierra. Aleluya. Padre, en esta hora, Señor, te damos gracias por tu amor y por tu grande misericordia. Dios, gracias por tu fidelidad. Gracias, Señor, porque estás aquí obrando, porque nos has dado la vida, porque nos has dado de tu misericordia y de tu grande amor, Señor, que, Señor amado de la gloria, no hay con qué pagar tanto amor, Señor, que tú has mostrado. Bendice a cada uno, Señor, de mis hermanas, amigos, amigas, niños, jóvenes, padres que están escuchando este tiempo de radio. Señor, que llegues tú y hables al corazón, Padre, porque tú no vienes a señalar a nadie, Señor, sino que tú vienes, Padre de la gloria, a traernos luz en medio de la oscuridad, para que podamos entender tus planes y propósitos que tú tienes para nuestra vida. Como dice el libro de Jeremías 21:11, que tiene planes de bien y no de mal. Planes, Señor amado, maravillosos para nosotros, para nuestra familia, para la nación en que habitamos, Padre. En el nombre de Cristo Jesús, la gracia y la unción de tu presencia sea, Señor, tocando mis labios, dándome de tu gracia, de tu amor, Señor, para que pueda tú darme esa palabra que necesito para poder, Señor, hablar de tu grandeza y de tu amor. En el nombre de Cristo Jesús. Amén y amén. Gloria a Jesús. Bueno, bendecimos tu vida donde quiera que tú estés. Quizás estás en la cama de un hospital, quizás estás en el hogar, en el carro, yendo de camino, en el trabajo. Pedimos al Padre, al Hijo y al Espíritu Santo que sea hablando a tu corazón, que sea Dios ministrando tu vida desde ya. El tema que vamos a desarrollar en esta hora se llama ¿En qué clase de prisión vives? Gloria al Señor. En el libro de Salmos 107, 10 al 14, dice la palabra del Señor bajo la dirección del Padre, del Hijo y del Espíritu Santo. Aleluya. Algunos moraban en tinieblas y en sombras de muerte, aprisionados en aflicción y en hierros, por cuanto fueron rebeldes a las palabras de Jehová y aborrecieron al consejo del Altísimo. Por eso quebrantó con el trabajo de sus corazones, cayeron y no hubo quien los ayudase. Luego que clamaron a Jehová en su angustia, lo libró de sus aflicciones, lo sacó de las tinieblas y de las sombras de muerte y rompió sus prisiones. ¡Aleluya! Eso es lo que el Señor quiere hacer en tu vida hoy, romper esas prisiones. Gloria al Señor. Aquí nos está diciendo que hay personas que viven en la oscuridad y en sombras de muerte, y eso lo podemos ver incluso cuántas personas están agonizando en este mismo momento, en un hogar, en un centro de convalecencia, en la calle, en el hospital, donde quiera hay personas que están entregando el último suspiro a Dios en esta hora, mientras tú y yo hoy tenemos una oportunidad maravillosa, aleluya, de vida, gloria al Señor. Y esto, les digo esto, que esto es vivir en miseria, aprisionado y encarcelado en las aflicciones. Esto es la terrible suerte que corre todos aquellos que no quieren nada con Dios. Por eso es de que aquí está diciendo en este salmo, algunos moraban en tinieblas de muerte y de sombra, aprisionados en aflicción y en hierros. Gloria a Jesús. O sea que la aflicción muchas veces puede venir. Gloria al Señor. No estamos exentos nosotros también, aunque digamos al Señor, de las aflicciones que puedan venir. pero nuestra confianza tiene que estar puesta siempre en Dios y nuestra fe tiene que crecer en Él cada día. Gloria al Señor, y que no corramos esa suerte de aquellos que corren cuando no quieren servir a Dios, cuando no quieren reconocer al Dios Todopoderoso en sus vidas. Dice aquí, por cuanto fueron rebeldes, hay prisiones de rebeldía. Gloria al Señor. Y dice, por cuanto fueron rebeldes a las palabras de Jehová y aborrecieron el consejo del Altísimo. O sea que Dios, como todo un padre amoroso, nos trae el consejo a través de su palabra, pero muchas veces en la rebeldía del corazón no agarramos el consejo de Dios en nuestra vida. Gloria al Señor. Y es por eso que mucha gente sufre y es por eso que mucha gente está llorando ahora mismo. La rebeldía lo vuelve cautivo a uno del pecado y de la maldad. Hay mucha gente que se rebela contra la palabra de Dios también y toman en poco el consejo del Altísimo. Y esto trae duras consecuencias al que se rebela contra Dios. De aquí Él es el actor y consumador de la fe. Y si no agarramos el consejo que Él nos da, prácticamente estamos perdidos. La gente cuando está caminando mal, el consejo lo desecha, se le parece mal y se enojan. De todo están irritables porque no quieren oír la corrección del Todopoderoso. Muchas veces la juventud, cuando están en la adolescencia y todo, hasta se les hace fácil decir, ya a usted qué le importa mi vida, que mi vida es mía, yo hago y deshago con lo que yo quiero y todo. Mas no se dan cuenta que tarde que temprano, un día, van a rendirle cuentas al Señor de todo lo que se ha hecho. Y también el cuerpo pasa factura de todas aquellas cosas que hicimos sabiendo de que no era lo correcto. Pero muchas veces ciego por la rebeldía y para mostrar que también podemos hacer lo contrario de lo que la palabra de Dios dice. Hay mucha gente que es ociosa hasta este punto. Que Dios tenga misericordia de verdad. Gloria a Dios. Y por eso dice en el versículo 2, y por eso quebrantó con él trabajo sus corazones. Cayeron y no hubo quien los ayudase. O sea que hay mucha gente que es esclava del trabajo. Por eso es que lo quebrantó realmente con duro trabajo, y cuando cayeron nadie estaba allí para ayudarle a levantarse. El rebelarse contra Dios los vuelve prisioneros y esclavos. Y muchas veces lo tremendo de todo esto es que hay mucha gente esclava y ni ellos mismos se dan cuenta que están siendo esclavos de sus propios pecados, de sus propias iniquidades, de sus propias decisiones, de su propia rebeldía. Dice aquí en el libro de Lamentaciones 3:42, nosotros nos hemos rebelado y fuimos desleales, tú no perdonaste. O sea, Dios no va a perdonar a todos aquellos que no quieren arrepentirse, pero al que se arrepiente, Dios está dispuesto a perdonar y a restaurar. Gloria al Señor, porque el que busca lo haya. Gloria al Señor, se deja hallar por todo aquel que lo está buscando. Nosotros hemos sido también desleales muchas veces cuando no estaba el temor de Dios en nuestra vida. Pero cuando Dios se reveló a nuestra vida, todo eso fue cambiado. Gloria al Señor. Como primer paso, el reconocer que nos hemos revelado es el primer paso para reconocer lo malo que nos hemos portado delante de Dios. Aleluya. La deslealtad tarde que temprano pasará factura. Y es por eso que muchas veces sentimos que Dios está lejos de nosotros, porque el pecado es como un abismo que está puesto entre Dios y nosotros. Y no es de que Dios se haya alejado. Nosotros somos lo que hemos acabado ese abismo para no oír el consejo de Dios. Aleluya. muchas veces la gente está angustiada y está ser, se siente angustiada y siente que Dios está lejos, pero es cuando Dios está aún más cerca. Gloria a Dios, aleluya, de nosotros. Él está ahí porque Dios nos quiere ayudar, porque a Dios le duele ver la rebeldía de la humanidad, pero Él nos ha dado el libre albedrío, por eso deja que seamos nosotros los que decidamos buscarle o pedir ayuda al oportuno socorro que Él quiere ser para nuestras vidas. Aleluya. En Salmos 22:11 dice: no te alejes de mí, porque la angustia está cerca, porque no hay quien ayude. Fíjense cuánta gente en el hospital y nadie ha ido a verlo, ni a veces ni la familia, ni los amigos aparecen cuando está en el hospital o en la cárcel. Pero cuando de verdad tienes un verdadero amigo o familia unida que sí se preocupan, estarán contigo en los momentos de angustia, como está diciendo el salmista en este salmo. Gloria a Dios. El salmista David había experimentado todas estas cosas y realmente lo que debemos de estar preocupados de que Dios no se aleje de nosotros, esa debe ser nuestra mayor preocupación. Porque en la angustia es cuando Él está más cerca de cada uno de nosotros, aleluya. Porque realmente son pocas las personas que quieren ayudar cuando uno está caído. Gloria al Señor. Por eso es de que no debemos de sorprendernos de ver la indiferencia de otros, porque realmente así ha sido la vida desde mucho antes. Gloria al Señor. En el versículo 13 de Salmo 107 dice: luego que clamaron a Jehová en su angustia, lo libró de sus aflicciones. Fíjese qué lindo es Dios. Porque aunque nosotros le hayamos fallado, Él sigue creyendo en nosotros. Él sigue esperándonos. Aleluya. Estaba oyendo un dicho, alguien decía, dice: el problema no es que me mienta. El problema es que cuando me digas la verdad ya no te voy a creer. ¿Por qué? Porque cuando se ha rompido el hilo de la confianza entre nosotros los humanos, cuesta que volvamos a poner confianza en esa persona. Pero Dios sigue confiando en nosotros. Dios sigue esperando que nosotros reconozcamos nuestros errores. Por eso le digo, este amor es incomparable. Dios está esperando que nosotros nos volvamos a Él. Ahí está, en todo tiempo podemos contar con Él, en tiempo de alegría, en tiempo de aflicción, en tiempo de enfermedad, en tiempo de soledad, en tiempo de depresión, en todo tiempo. Dios es maravilloso. Aleluya. Y por eso es de que debemos de adorar y exaltar el nombre del Señor, porque te puedo garantizar que Él es el único que nunca te va a fallar. Aún ahí donde está, quizás está en el cuarto de un hospital llevando una cirugía ahora mismo, ahí está, porque a Él no lo puede limitar el hombre. A Él, gloria al Señor, aleluya, Él está en todo lugar. Qué lindo es contar con su presencia. Y dice que cuando clamaron a Él, Jehová, cuando clamaron a Jehová en su angustia, lo libró de sus aflicciones. Él es el único que te puede librar a ti y a mí, a cualquiera de la aflicción en que te encuentras, de la angustia que estás pasando. Él es el gran yo soy que puede glorificarse como Él, solo Él lo sabe hacer. En el versículo 14 dice: lo sacó de las tinieblas y de la sombra de muerte y rompió sus prisiones. Solo Dios puede sacar al humano de la oscuridad donde ha caído y romper las cadenas que lo tienen atado. Pero para que eso suceda, tenemos que buscarlo y desear con todo el corazón y arrepentirse para que Él transforme nuestra vida. El deseo de Dios es siempre bendecirnos y que seamos libres para adorarle. Pero Dios puede abrir las puertas, pero muchos no quieren salir de la prisión en que se encuentran, aún cuando la puerta está abierta, porque no, porque tienen miedo, no saben qué hacer con la libertad. Gloria al Señor. Y ese es lo que sucede muchas veces. Hay tanta gente que ha estado aprisionada por tanto tiempo que se le olvidó que es ser libre. Que se le olvidó, gloria al Señor, que todo lo que sucede aquí afuera. Gloria al Señor. Y por eso es que hay muchos que entran en pánico después de estar tanto tiempo en la cárcel y prefieren seguir ahí. Pero ahora el Señor abre esas cárceles y te dice, sé libre, ven fuera, como le dijo a Lázaro. Gloria al Señor, porque Él desea de que nosotros le adoremos, que nosotros le exaltemos. Aún cuando podemos ver en Haití cuántos cristianos están masacrando cada día, dice. Pero aún así, el pueblo del Señor sigue adorando. Aún así, hay cristianos que se siguen entregando y siguen predicando la palabra del Señor. Vamos a ver, gloria al Señor, otra clase de prisión. Gloria al Señor, y está en el libro de Hechos, capítulo 8, 20 al 24, gloria al Señor, y dice así. Entonces Pedro le dijo, tu dinero perezca contigo, porque tú has pensado que el don de Dios se obtiene con dinero. No tienes tu parte ni suerte en este asunto, porque tu corazón no es recto delante de Dios. Arrepiéntete pues de este tu maldad y ruega a Dios, si quizás te sea perdonado el pensamiento de tu corazón, porque en hiel de amargura y en prisión de maldad veo que estás. Respondiendo entonces, Simón dijo, rogad vosotros por mí al Señor, para que nada de esto que habéis dicho venga sobre mí. Simón era un hombre que quería tener los dones que los apóstoles, que Pedro tenía, gloria al Señor, por así decirlo, porque estaba viendo ahí cuando Pedro estaba predicando, y quería tener todo ese poder a cualquier precio. Gloria a Dios, aleluya. Para cuando él impusiera las manos, recibieran el Espíritu Santo. O sea, ahí se encontraba este Simón. Como mucha gente que cree que con su dinero puede hacer todo lo que quiere y comprar todo lo que desee. Pero no es así. Gloria al Señor, ¿sabe por qué? Porque hay cosas que son dádivas de Dios, regalos de Dios. Aleluya, gloria al Señor. Así es de que puedas comprar algunas cosas que tú quieras con tu dinero, pero no todo. Y eso es ahí donde mucha gente está equivocada. Porque no todo se puede comprar en la vida con dinero. Gloria al Señor. Simón quería comprar el don de Dios a través de la imposición de manos, pero podemos ver que este Simón antes era hechicero y usó la magia para muchas cosas. Pero Pedro le respondió, que tu dinero perezca contigo. Este Pedro, un hombre celoso de los dones de Dios, y le dice, tú no puedes tener parte en esto porque lo podría usar mal, porque su corazón no era recto ante el Señor. Gloria al Señor, o sea, el corazón de Simón no estaba al 100% en Dios, sino que estaba, como dice, un ojo adentro y el otro afuera. Y desgraciadamente, hace mucha gente, gloria al Señor, que Dios tenga misericordia. Y por eso, en el 22 dice, arrepiéntete pues de esta tu maldad, y ruega a Dios si quizás te sea perdonado el pensamiento de tu corazón. Por eso es que le dice Pedro, arrepiéntete de esa maldad. Y ora, quizás Dios te perdone esos malos pensamientos. Porque tenía un corazón lleno de envidia. Mucha gente todo lo quiere los dones, quiere todo lo que ven otros. Pero no quiere pasar el proceso que esa persona pasó. Gloria al Señor. Hay prisiones de amargura, por eso le está diciendo, en el 23 dice, de Hechos 8, porque en hiel de amargura y en prisión de maldad veo que estás. Gloria al Señor. Podemos ver aquí, gloria al Señor, que lo que le está diciendo, la prisión de amargura, te veo que está cuando no se tiene una vida de rectitud para con Dios, como Simón. Este andaba con los discípulos, este era un hermano convencido, pero no estaba convertido. Así que seguía en las prisiones de sus prácticas pasadas. No había en él lealtad para con Dios. Simón no había dejado que la luz de Cristo penetrara hasta los tuétanos de su ser con claridad. Gloria a Dios. Dios quería traer claridad a su vida. Así hay mucha gente hoy en día también, sombreando, pasando el tiempo en cosas de que no edifican, en cosas que no son de bendición. Por eso es que debemos de tener cuidado cada palabra que sale de nuestros labios, porque también de todo eso se le dará cuenta a Dios, aleluya. Y tenemos que bendecir y gloria al Señor. Allí donde está, quizás está en la cárcel escuchándonos ahora mismo. Tú puedes estar encerrado en esas cuatro paredes, pero te puedes sentir libre. Porque afuera hay mucha gente que aparentemente está libre y es prisionera de la depresión, es prisionera de la amargura, es prisionera de la falta de perdón, es prisionera de la envidia, de la del chisme, de la contienda. Por eso es de que cuando conoce, dice que conoceréis la verdad y la verdad te hace libre, porque es cuando tú puedes conocer lo grande y maravilloso que es Dios para con cada uno de nosotros. No hay palabra como poder apreciar lo grande y maravilloso que es Dios en verdad. En Filipenses 1, vamos a ir al libro de Filipenses 1. Gloria a Jesús. Si tienes tu Biblia, vamos juntos para que tú puedas ver si lo que se está predicando está escrito en la palabra del Señor. Porque si no está escrito en la palabra del Señor y tú no lo puedes confirmar, ¿cómo lo vas a creer? Gloria al Señor. En Filipenses 1, 12 y 15 dice así, al 15, quiero que sepáis, hermanos, que las cosas que me han sucedido han redundado más bien para el progreso del evangelio, de tal manera que en mis prisiones se han hecho patentes en Cristo, en todo el pretorio y todos los demás. Y la mayoría de los hermanos, cobrando ánimo en el Señor, con mis prisiones se atreven mucho más a hablar la palabra sin temor. Aleluya. No deberíamos de esperar que alguien de los hermanos esté en la cárcel para cobrar ánimo y cumplir la misión que la que Dios nos ha enviado. Debemos de estar presto para llevar el evangelio a cada lugar, a cada nación, a cada vida. Gloria al Señor, porque hay muchas almas muriendo sin Cristo. Hay muchas almas yéndose sin Dios y sin esperanza de esta tierra. Y gloria al Señor. Y es un llamado urgente a todo el pueblo del Señor. Gloria al Señor, que nos pongamos a cuentas con Él y le busquemos y le honremos, porque solo Él merece toda gloria y toda honra. Y demos a conocer al mundo entero quién es nuestro Dios. Aleluya. Así es que el apóstol Pablo nos está enseñando aquí que realmente, gloria al Señor. Perdón. A Jesús, aleluya. Lo está enseñando el apóstol Pablo aquí, que todo lo que él ha pasado le ha ayudado para anunciar el evangelio de Cristo. Para él ya no era un problema que se dieran cuenta que él estaba en una prisión. Toda la guardia del palacio y todos sabían por lo que él estaba pasando, que estaba encadenado allí por la causa de Cristo. Es que cuando eres llamado, cualquier circunstancia es buena para dar a conocer quién es tu Dios, quién es Cristo para ti. Porque es una nueva oportunidad de testificar entre los que están allí también. Y como los soldados toman turno, todos tenían la oportunidad de oír la prédica que el apóstol Pablo daba ahí donde lo habían metido a la cárcel. Se había convertido en un prisionero de Cristo. Por eso es de que también le dijo, allá no vas donde tú quieres ir, ahora vas donde tú no querías ir, ahora te ciñe otro. Gloria al Señor. ¿Por qué? Porque cuando hemos rendido nuestra vida a Cristo, ya no lo mandamos solo, ya no vamos a hacer todo lo que nosotros querramos. Es todo lo que honre al Señor y lo que el Señor quiera. Es bonito cada mañana cuando nos levantamos y ponemos nuestra vida en las manos del Señor y le decimos, Señor, yo pongo mi vida delante de ti, mi mano, mis pies, mis ojos, mis oídos, todo lo que toque, seas tú respaldándome, Señor, sea guiada por ti. Cada palabra que salga de mi boca salga sazonada con el poder del Espíritu Santo. Esa debe ser la actitud de cada cristiano, aleluya. Y que no nos importa ser prisioneros de Cristo, porque al final es todo lo que en lo personal es todo lo que yo quiero: agradar a mi Rey, agradar a Cristo, agradarle y obedecerle a él solamente. Gloria al Señor, porque mucha gente va a hablar mal porque no entiende lo que está pasando con nosotros, pero entre más tratemos de defendernos y de explicar, menos lo van a entender. Así que ¿para qué perder el tiempo tratando de defender lo indefendible, como dice? Porque si no entienden los propósitos que Dios tiene para la vida de cada uno de nosotros, es pérdida de tiempo. Mejor hay que seguir adelante predicando a Cristo crucificado y resucitado. Aleluya. Eso es lo que tenemos que hacer cada día, a cada momento nosotros, a nuestro acostar, nuestro levantar, nuestro caminar. Nuestra actitud pueda reflejar constantemente quién es Dios. Aleluya. Por eso es de que a mí me gusta mucho ese canto, Cristo rompe las cadenas. Porque hermano, hermana, tú puedes decir yo ya soy libre porque acepté a Cristo. Pero hay cadenas, hay prisiones invisibles, espirituales, que no se pueden ver. Solo se puede sentir en la vida. Gloria al Señor. Y aquellos que no entienden y tú tratas de decir lo que estás sintiendo, te van a juzgar de loco. Pero no es que estés loco, es que realmente hay cadenas invisibles. Gloria a Jesús, gloria a Cristo. Y es por eso de que nosotros debemos de cada día encomendar todo nuestro ser delante del Señor y decirle, Señor, toda palabra de encarcelamiento, toda prisión en que me hayan querido meter, Señor, en el nombre de Jesús, yo soy libre. Y si tuviera que ir a la cárcel como el apóstol Pablo para predicar la palabra de Dios, nosotros tenemos que estar orando, gloria al Señor, los unos por los otros, para que su fe sea fortalecida y no nieguen a Cristo. Aleluya. Santo es el Señor. Gloria al Señor, que pueda ser la fe fortalecida en Dios y en que quizás ahora mismo esté sufriendo amenazas de muerte, a crueldad, vituperio en la cárcel. Gloria al Señor, el poder del Espíritu Santo te hace fuerte y te levanta, porque tú eres un escogido, una escogida por Dios para llevar el Evangelio a otras vidas, a las naciones. Aleluya. Por eso es que tenemos que gritar al mundo entero que el reino de las tinieblas está cayendo, porque la luz de Cristo está penetrando aún en aquellos rincones más escondidos. Hasta ahí está llegando la palabra del Señor a través de las ondas radiales. Aleluya. Santo es el Señor. Así es que por el Pablo se sentía el compromiso que él tenía con Cristo. Había sido arrestado y posteriormente encarcelado. Cuando los otros cristianos se dieron cuenta de lo que el apóstol estaba pasando en la cárcel, entonces cobraron ánimo y se atrevieron a anunciar sin temor el evangelio de Cristo porque confiaban en el Señor. Gloria a Jesús. Cuando yo estaba pasando un proceso muy difícil en mi vida, tuve accidente y en la compañía donde trabajaba, y caí una depresión muy tremenda. Me había comprado un libro, Cuando lo que Dios hace no tiene sentido. Y leía este libro y entre más lo leía, menos sentido sentía que tenía leer ese libro porque no lo estaba entendiendo. Y resulta de que cuando llegué a la historia de un pastor, dice que cayó su hija en coma. Y este pastor dice de que estaba cuestionando y preguntándole a Dios que por qué, si él era un siervo que amaba a Dios, que lo servía con todo el corazón, porque era que le había venido todo esto. Uno de los hermanos de la iglesia fue a visitarle a los días y le dice: pastor, ahora que su hija está en el hospital, viera cuánto avivamiento hay en la iglesia. Los que no venían a la iglesia ahora están viniendo. Ahora hay una oración del corazón. Y dice que aquel pastor se le queda viendo y le dice: tengo que estar pasando esta circunstancia yo para que ustedes puedan entender realmente quién es Dios. ¿Será justo que mi hija esté pasando en una cama ya en la agonía de la muerte para que venga un avivamiento al pueblo? Claro que no. Pero realmente le voy a decir esto. Como le está diciendo al principio, muchas veces se sirve a Dios por amor, pero muchas veces no es así, gloria al Señor. Por eso es que dice aquí que el apóstol Pablo, dice, aquí gloria al Señor, está diciendo en el versículo, déjeme ver este 14 y 15, dice: y la mayoría de los hermanos cobraron ánimo en el Señor con mis prisiones, se atreven mucho más a hablar la palabra sin temor. Algunos a la verdad predican a Cristo por envidia y por contienda, pero otros de buena voluntad. Aleluya. O sea que, gloria al Señor, hay de examinarlo, no cada uno de nosotros, ¿por qué es que estamos predicando? Porque también es muy cierto que algunos se guían a Cristo por envidia o por rivalidad, pero otros lo hacen por una buena intención, por una buena causa de llevar el mensaje de salvación a todos aquellos que gimen bajo el yugo de Satanás. Quizás está en la prisión del vicio, en la prisión de la depresión, en la prisión de la soledad, en la prisión del menosprecio, en la prisión del abandono. Pero déjame decirte que hasta llega su presencia para tocarte, para levantarte, para decirte: aquí estoy, no me he olvidado de ti. La pregunta que yo tengo para ti en esta hora es: ¿de cuáles eres tú? ¿De los que predican por envidia o por rivalidad o porque realmente quieres llevar el mensaje de salvación a las almas que no conocen del Señor? Hay mucha hambre del Señor en las almas. Gloria al Señor. Y solo lo que tenemos que pedirle al Señor es que al abrir nuestra boca hablemos con denuedo su palabra, porque si el Espíritu Santo sazona cada palabra que sale de nuestra boca, llegará al corazón. Tal vez aquel que no quería poner atención, pone atención porque es el Espíritu Santo que captiva ese corazón y le dice: esta palabra es para ti. Ahora yo quiero abrir esa prisión en que te encuentras porque quiero que me conozcas a la dimensión que yo quiero hacerme real en tu vida. ¿Estás dispuesta a dejar
2: que el Señor se haga real en tu vida hoy? ¿Lo dejarás entrar? ¿Le vas a abrir la puerta de tu corazón para que Él pueda habitar contigo? Espero que sí. Y que no pases de lejos la invitación que Él te está haciendo hoy. Gloria al Señor, porque este es un día muy especial para ti. Tú que te has alejado de los caminos del Señor, tú que estás pasando circunstancias adversas, tú que quizás te han dado malas noticias de tu salud, Cristo Jesús es la respuesta para ti. Y si a Lázaro le pudo dar vida después de 4 días de muerto cuando aún ya hería, ¿hay algo imposible para Dios? Claro que no. Gloria a Jesús, ¿sabes una cosa? Ahorita mientras estoy predicándote, un tío mío que me cuidaba mucho cuando yo era niña, él me cargaba y todo, me cuidaba muy bien, mi tío. Él está ahorita mismo en el hospital. Se le reventó la próstata. Le han dejado trabajar los riñones. El corazón lo tiene débil, tiene agua en los pulmones. Tiene el azúcar alta. Tiene anemia porque a causa de la sangre que ha perdido, a causa de que se le ha reventado en hemorragia la próstata. Pero hasta ahí, la misericordia de Dios llega. Hasta ahí, gloria al Señor, el brazo de Jehová no se ha cortado. Porque le sigue dando la oportunidad que vuelva a Él, porque Él le sirvió al Señor en un tiempo. Le está dando pudo haber perdido la vida en un momento. Hay muchos que por mucho menos que eso ya no están en esta tierra. Pero la misericordia de Dios para con él está ahí todavía, tiene vida, dándole la oportunidad de que se vuelva a Él. En medio del dolor, como estaba hablando al principio, gloria al Señor, esta palabra. En medio del dolor y todo, aun cuando se lamentaban, aun cuando se rebelaban y el dolor venía, ellos y clamaban a Dios, Dios estaba presto para escucharles. Amado, el Señor está presto para ti también. Está esperándote con los brazos abiertos. Y no importa qué tan malo sea lo que tú hayas hecho, hay perdón para aquel que se arrepiente. Hay perdón para aquel que busca a Dios. Hay perdón para aquel que confiesa sus pecados. Oh, yo te invito en esta hora que le digas, Señor Jesús, yo entrego mi vida a ti, Señor. Toda esta carga que me ha venido ahogando, Señor, hoy la dejo al pie de la cruz. Señor, yo pido perdón por mis pecados. Entrego a ti todo lo que soy. Señor, quiero ser un hombre, una mujer renovada en ti, un joven, un niño. Hoy, Señor, yo me arrepiento y busco tu presencia y vengo y clamo por ayuda porque yo sé que tú estás presto a extender tu mano de poder para levantarme en esta situación caída. En el nombre de Cristo Jesús de Nazaret, clama por el auxilio divino del Padre y Él está presto a levantarte ahí donde tú te encuentras. En el nombre de Cristo Jesús de Nazaret, Señor, tú eres aquel que escuchas el llanto de aquel hombre, de aquella mujer, que se siente fracasado, que siente que nada le ha salido bien. Señor, ahora, Padre, desde este momento, Señor, marca tú la diferencia, Padre, porque tú la puedes marcar en cada corazón que está dispuesto a ser guiado por ti. En el nombre de Jesús de Nazaret, Señor, hoy ponemos, Señor, a uno de nuestros oyentes, Padre, que han sido invitados por el Espíritu Santo para estar en este tiempo. En el nombre de Cristo Jesús, Señor, llega, Padre. Y, Señor, abre esa puerta de esas prisiones donde han estado aprisionados, Padre. Porque el enemigo no ha querido que te conozcan a ti, Señor, pero ahora llega tu luz y penetra aún en lo más profundo de esas tinieblas y trae esa esperanza y trae luz y trae bonanza y trae ese amor y trae restauración. En el nombre de Jesús Padre mío, para ti no es nada imposible. La honra y la gloria es para ti, Señor. Amamos tu presencia, Señor.

0: la palabra llega a tiempo. Quizás estás en un hospital renegando, cuestionando a Dios y diciendo, Señor, pero yo soy tu hijo, yo soy tu hija. Y no entiendes, no comprendes qué plan o qué propósito tiene Dios para tu vida. A veces nos cuestionamos y decimos, ¿por qué? ¿Por qué, Señor? Pero si yo te servía, si yo te cantaba, no te das cuenta qué plan tiene Dios para tu vida. Yo creo que todos hemos pasado por propósitos, tratos, y que Dios, en medio de la soledad, en medio de la angustia, en medio del dolor, quizás tu pareja te dejó, tu esposo, tu esposa, tus hijos, no te entienden, no te comprenden. Pero Dios sí te comprende. Jesús te ama, amado oyente. Jesús quiere ser tu amigo, Jesús quiere ser tu rescate, quiere ayudarte en las buenas y en las malas. En el nombre de Jesús. ¿Necesitas oración? Llámanos al 664-332-8400. 664-332-8400. A veces, pastora, a veces la gente confía más en la ciencia que en el Señor. Pero yo lo miro de esa manera, que la oración es poderosa, es más eficaz a que te den unas pastillas o unos calmantes, porque ya ahora, hoy en día, no te dan la medicina adecuada para que te alivies, sino que ahí te tienen con calmantes. ¿Para qué? Para sacarle dinero a las aseguranzas y que no te sanes. Ese es el gran negocio de los hospitales, de los doctores, que están de acuerdo para que tú te mantengas enfermo o enferma y que llegue el momento cuando ya no tengas solución, te mueras y tú no haces nada. Por ello te invitamos en el nombre de Jesús, donde quiera que estés, queremos orar por ti. 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Pastora, ¿cuánta gente que nos está sintonizando ya no haya el camino, no haya la solución? ¿Por qué? Porque no abren su corazón, sabiendo que Dios siempre está dispuesto a contestar, pastora.
1: Dios siempre ha estado dispuesto a perdonar y a escucharnos, hermano Carlos. Pero muchas veces el enemigo pone pensamientos negativos, como cuando uno le ha fallado a Dios y quiere orar o quiere... Dice, tú le fallaste a Dios y no te da vergüenza, Dios no te va a escuchar. Dios te dio la espalda porque tú fallaste. Porque es de lo que el enemigo viene y pone en los corazones.
0: Bueno, amado oyente, ahí está la palabra. Tú toma la decisión. Esta mujer del flujo de sangre tuvo que tomar una decisión. Decir, si tan solo tocar el borde de su manto, quedaré libre. Y llegó con fe. Y para ella no le fue fácil llegar a Jesús, porque había multitudes, había los discípulos, había gente alrededor del Señor. Pero llegó. Cuando tú estás enfermo, no importa dónde estés o en qué ciudad vivas, si tú sabes que hay un avivamiento en un pastor, un apóstol, un profeta, un evangelista, tú vas a tomar el tiempo para ir a ese lugar. Las cosas no son a veces fáciles. Dios te las pone para ver qué tú haces. El hombre aquel que estaba en el camino, ciego, tuvo que hacer una acción de fe. Jesús, hijo de David.

0: ten misericordia de mí. Y él no dijo, ay Jesús, hijo de David, en voz baja. No, él no podía ver, pero sí podía gritar. Él no se detuvo. Él oyó que Jesús iba pasando por el camino. Y él hizo lo que tuvo que hacer. Jesús, hijo de David, ten misericordia de mí. Entró en primera velocidad, después segunda velocidad. Entró la segunda y la tercera. Y dice la palabra, pastora, que gritó a todo pulmón. ¿Qué no haría? Jesús, hijo de David, ten misericordia de mí. Y llamó la atención de Jesús. Y lo mandaron llamar al Señor. Y le dijo, ¿qué quieres que haga contigo, maestro?
1: Lo que pasa es que aquellos que lo callaban, ellos mismos fueron a llamarlo, te llaman.
0: Y son los demonios, hermana, que no los dejan. Hay gente que, es que no es la voluntad del Señor. Es que mi enfermedad. El Señor reprenda al diablo, no es tu enfermedad, es contaminación, pero tienes que hacer algo. Este hombre y esta mujer hicieron algo. ¡Jesús! Y gritó a todo pulmón. Yo creo que oyeron todos, que se quedaron paralizados. ¿Y ese por qué no se calla? ¿Y cómo se iba a callar? Porque él tiene una necesidad. Él estaba ciego. Cuando tú te duele la panza, ¿qué haces? Vas a comer, aunque te den comida, no vas a comer, ¿verdad? Tienes que hacer algo. Y por ello es de que te decimos, llama. Porque sabemos que hay una necesidad, a lo mejor una enfermedad, o a lo mejor una necesidad de un trabajo, o a lo mejor tu primo, tu prima, o tu tío, tu tía está enfermo y se está muriendo, y a ti te vale un comino. ¡Haz algo! ¡Llama! Porque el hecho que no tengamos a la gente aquí enfrente, que la estemos mirando físicamente, no quiere decir que el poder de Dios no fluya por las ondas radiales. El milagro está ahí. Pero tienes que despertar en el nombre de Jesús.
1: Amén, gloria a Jesús.
0: 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Este hombre no perdió la oportunidad. Zaqueo tampoco perdió la oportunidad, era un enano, un chaparro. ¿Qué hizo? Se subió a un... ¿A dónde se subió, pastora?
1: Al árbol sicómoro.
0: Al árbol. Y el árbol, ya era una ventaja que... Yo no sé cómo se subió al árbol ese enano, ese chaparro, pero de un salto brincó. A lo mejor tenía un burro, un caballo, y arrimó el caballo, el burro, y se subió al árbol. Pero llamó la atención de Jesús. Zaqueo, bájate, porque hoy voy a echarme unos taquitos de carne asada a tu casa. No, no dice así la Biblia, ¿verdad? Pero yo nomás lo estoy diciendo. Y se bajó a prisa. Jesús, el Hijo de Dios va a ir a mi casa, pero soy un ratero. El Señor viene por los rateros, por los adúlteros, por los mentirosos, por los hechiceros, por los políticos, por los gobernantes. Jesús quiere ir a tu casa. Pero necesitas abrirle tu corazón y gritar como este hombre que estaba en el camino. Llegar con fe como esta mujer de flujo de sangre. Si tan solo tocar el borde de su manto. Y cuando llegó con fe, dice que salió virtud de Jesús. Y Jesús dijo, alguien me tocó. Y los discípulos le dicen, maestro, pues sí, ¿cómo? Pues todos te aprietan. No, él sintió cuando alguien llegó con fe y salió virtud de ella. Y sintió que esa mujer había recibido la sanidad. Tienes que hacer algo, amigo y amiga. No todo es fácil. Cuando tú te casaste o cuando tú buscaste una pareja, no dijiste, ay, que venga y me busque, ¿verdad que no? Tú tuviste que abrir tu boca. oiga, me gusta usted, quiere ser mi novia y después quiere ser mi esposa, ¿verdad? Que tuvo un proceso. Así es la vida espiritual. Tienes que moverte, tienes que abrir tu boca, tienes que abrir tus labios, tienes que mover tus manos, tienes que hacer bulla, gritar, ayuda. Aquí están los siervos y siervas ahora. Señor, yo creo que por la mano, la palabra de tus siervos, yo seré libre, seré sano. Pero si tú no haces nada, pues el diablo te va a comer, el diablo te va a aplastar, te va a oprimir más, te va a angustiar más, ¿no, pastora?
1: Por eso dice que el que está caído, Dios es el que levanta. Porque cuando ya no hay nadie, cuando ya aquí se ha estado, todos te han abandonado, ahí es donde viene Dios a levantar y a restaurar, hermano.
0: Amén. Bueno, pues ahí está, amado oyente, la palabra del Señor. Pastora, ¿algunas últimas palabras antes de salir al aire?
1: Bueno, quisiéramos saber de dónde nos están escuchando, pero no quieren llamar. Entonces nuestro deseo es que Dios les continúe bendiciendo. Y la invitación se extiende para el próximo miércoles, si es que Cristo no ha venido todavía, que nos sintonicen, que tenemos este lugar de encuentro donde podemos juntos meditar en la hermosa palabra del Señor. Sea Dios bendiciendo la vida de cada uno, su familia, su entrada, su salida. Si está esperando sanidad, atrévete a gritar como el ciego Bartimeo y a pedir la ayuda que necesitas. Amén. Así que en el nombre de Jesús, mi Bartimeo, y a pedir la ayuda que necesitas. Amén. Así que en el nombre de Jesús, mi deseo es de que la bendición del Padre, el Hijo y el Espíritu Santo esté con cada uno. Bendiciones.
0: Bueno, Dios le bendiga a la pastora. Tenemos a la pastora. Recuerde, tiene una cita. Pastora, si quiere dar informaciones del servicio que tiene y dónde le pueden llamar.
1: Bueno, los servicios de nosotros son a las 10 de la mañana aquí en La Puente, California.
2: ¿Cómo no, apóstol?
0: Un momento, pastor, permítanme.
2: Claro.
0: Adelante, pastora.
1: Aquí en La Puente, California, el número a llamar es 626-384-6709.
0: Una vez más.
1: El número es 626-384-6709.
0: Dice una hermana, ¿cuál es la dirección de y qué horarios tiene servicio?
1: Tenemos los domingos, tenemos a las 10 de la mañana, los martes tenemos a las 7 y los días lunes tenemos tiempo de oración a las 7:30.
0: Aleluya, eso es lo que le gusta a los oyentes, la oración. No la comida, la oración y el ayuno. Aleluya. Qué inteligente es el pueblo de Dios, hermana.
1: Ahí estamos.
0: Así de que ahí está la información. Llámele a la pastora, ahí con mucho gusto, llámele por WhatsApp, ahí va a estar en contacto con ustedes. Así que agradecemos a la pastora por el tiempo y bueno, deseándole ricas bendiciones, pastora. Dios le bendiga y buenas noches.
1: Bueno, buenas noches.
0: Bueno, ahí tuvimos a la pastora y bueno, hermanos y hermanas, queremos seguir motivándolos para que usted se una al proyecto de comprar la caseta y la torre allá en Ciudad Juárez. Son 400 boletos que vamos a vender a $20. ¿Cuántos números quiere comprar? Queremos que usted nos llame y nos diga, evangelista, hermano Tony, hermano Carlos, de Radio Fe, de Radio Conquistadores para Cristo, de Radio Chequina, queremos apoyar para que puedan lograr comprar esa caseta, esa torre. Queremos obtener el dinero para ir a darlo y ya poner las radios para que estén saliendo al aire. 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Vamos a estar mandando los que no viven localmente. Les vamos a estar testeando la serie del boleto que usted va a comprar que por $20. Un afortunado será el ganador.

0: de $1,000. Se estará rifando $1,000, oiga, amado oyente. Puede ser que los que estén en Estados Unidos se ganen $1,000, o los que estén en México, Guatemala, ¿dónde? El Salvador, Honduras, ¿dónde? Donde quiera que estés, te animamos para que compres un boleto, para que nos, con tu ayuda, con tu siembra, vamos a lograr comprar aquella caseta con la torre. Ya está la torre, ya está la caseta. Lo único que necesitamos es poner internet y llevar las radios para conectarlas, subirlas allá a la torre con el equipo, con la antena. Así de que te animamos, amado oyente, hermanos que están en sintonía de Radio Conquistadores para Cristo, los que están en sintonía de Radio Fe, Los Ángeles, de Radio Fe Tijuana, de Radio Chequina, allá en Ciudad Juárez, El Paso, Texas. Y bueno, pues ustedes también están en sintonía de allá en Guatemala, de la radio, la 105.5, allá en Guatemala, cruzando frontera con Chiapas allá. Saludamos a todos los que nos están sintonizando por la 105.5 allá en Guatemala y también allá en Chiapas. Dios les bendiga. Ustedes también pueden participar, los que están en Guatemala, los que están en El Salvador, los que están en Chiapas, donde estás viviendo en la República Mexicana. Esto va a ser una siembra que tú puedes hacer para una causa de comprar el terreno allí en el cerro más alto de Ciudad Juárez. Ya tenemos $4,000, pero necesitamos llegar a la meta. Y necesitamos llegar a la meta, necesitamos vender los boletos, 400 boletos. Ya oyó la hermana, ya va a comprar 5 boletos. Usted puede mandarlos por SEO. Vamos a estar dando el SEO, el número de Radio Conquistadores para Cristo, de Radio Fe y también de El Evangelista de Cristo. Usted lo puede mandar por P.O. Box. 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Así que, hermanos, entre más pronto se vendan los números, más pronto juntaremos el dinero y lo llevaremos y lo entregaremos a aquel hombre que está vendiendo la torre y la caseta allá en el cerro más grande de Ciudad Juárez y El Paso, Texas. Y bueno, ya tenemos en la línea al apóstol y profeta, evangelista y maestro y todos los ministerios, al pastor Mandiel. Pastor Mandiel, ¿es así o no?
1: No, mi hermano, solamente sirve inútil por la gracia de Dios.
0: No más, ¿verdad? El otro queda muy grande, ¿verdad?
1: El otro depende del Señor en los tiempos que pasaron y los tiempos que vienen. No lo sé.
0: Bueno, puede ser, pastor, que un día ya el Señor le diga, ¿sabes qué? Ya no vas a ser pastor, ahora vas a ser apóstol, aleluya. Pero apóstol de los humildes, ¿no?
1: O querubín, que me salgan alas, brother.
0: Aleluya. Pastor, ¿cómo está, hermano? ¿Cómo le va, hermano?
1: Gracias a Dios, hermano, bendecidos y aquí reflexionando y preparando a los hermanos de la iglesia para el regreso del Señor, que es lo más importante.
0: Pastor, ¿cuándo viene el ¿cómo se llama? El cielo, mar y tierra, todavía no se sabe qué fecha va a ser todavía.
1: Va a ser en septiembre, el día exacto no lo tengo todavía, pero va a ser en septiembre.
0: Bueno, para los oyentes que quieran. Sí. Ya se persona.
1: Lo que sí tenemos es la fecha para la siguiente marcha, Soy la Voz de Jesús, aquí en el área de Los Ángeles. Invitamos a todos los que quieran participar, va a ser septiembre 26, es un sábado. Marcha Soy la Voz de Jesús, donde se unirán miles de personas marchando con sonido y con todo lo que llevamos, banderas y panderos, shofares. Una gran bendición, amado, como lo fue el año pasado también.
0: Bueno, yo me acuerdo cuando participamos y nos subimos al helicóptero y nos dio vueltas por todos lados y nosotros orando en el aire.
1: Sí.
0: Hasta
1: Eso sí, la tierra y mar, sí,
0: el
1: muy bonito, ¿no?
0: piloto se quedó sorprendido porque nosotros no nos subimos a, ah, qué bonito se mira la ciudad, no, nos subimos a reprender toda hueste de los aires, pastor.
1: Amén, eso es lo que nos lleva a la oración, volar por los aires para reprender todo estorbo, toda inmundicia que baja hacia las ciudades, a las iglesias, a las familias. Y qué bendición es saber que Dios sí escucha nuestras oraciones, hermano.
0: Y bueno, pues unos usan el barco, otros usan su carro, otros usan mar, cielo y tierra, ¿no? Esa
1: sí.
0: Fecha. Así de que pues ya que se preparen para los que quieran participar, va a haber un costo para esa. Bueno, si usted lleva su carro, pues usted pone su gasolina, pero si usted se sube al barco, se sube al helicóptero o a la avioneta, usted va a pagar un precio. Así de que esté pendiente, que muy pronto estaremos anunciando, ¿no, pastor?
1: Con favor de Dios, hermano, toda la información y todos están invitados, porque inclusive vienen gente de otros lugares, además, vinieron gente de la pasada de Brasil, de Argentina, vinieron gente de Europa y participaron con nosotros en esa gran marcha, en ese gran día de oración, de cielo, tierra y mar. Y son invitados todos, hermanos, y gracias a Dios que podamos participar, porque es necesario que nos unamos para orar en esas áreas.
0: Pastor, bueno, pues hay una comida espiritual como siempre, es un buffet que los oyentes radiales están recibiendo. Ya tuvimos a la primera pastora y a la segunda pastora, y ahora tenemos al pastor Mandiel. ¿De qué nos va a hablar, pastor, en esta hermosa noche?
1: Reflexionando, hermano, en la preparación de los hermanos como pastor, viendo lo que hace falta y cómo la gente vive, el Señor me llevó a... al sermón de monte de Jesús, el pasaje que está en Mateo capítulo 5, verso 20 a 24, donde el Señor nos da una palabra y un versículo que marcó mi corazón fuerte, es que ahí Jesús dice: porque os digo que si vuestra justicia no fuere mayor que la de los escribas y fariseos, no entraréis en el reino de los cielos. ¿Se imagina?
0: No,
1: ¿Qué le viene a la mente con este versículo, hermano?
0: No, hermano, mucho, porque hay mucho que dejar, que conquistar y que actuar, porque la Biblia es muy clara, donde dice que el que permaneciere hasta el fin será salvo. Entonces hay que cuidar la salvación que el Señor nos ha dado, pastor.
1: Sí, y el propósito es que mucha gente espera que irse con el Señor, ¿no? Pero este versículo a mí me llevó a profundizar bastante, porque dice que si vuestra justicia no fuere mayor que la de los escribas y fariseos, Dios mío, digo, ¿qué es esto? Dicen, aquellos no van a entrar en el reino de los cielos. Que recuerde que los fariseos de que en los tiempos de Jesús, claramente Jesús los señaló y les dijo, ustedes son de vuestro padre el diablo. ¿Qué cosas,
0: qué
1: hermano?
0: Qué palabra tan fuerte, ¿eh?
1: Sí, sí.
0: Y se les han de ver abiertos los ojos tremendo. ¿Qué? ¿Cómo que nuestro padre el diablo?
1: Sí, y Jesús pues aquí dice, nos exhorta y dice, sin su obra, la obra de ustedes, hablando de nosotros los creyentes, pues, si no son mejores que los fariseos, no van a entrar en el reino de los cielos. Ay, Dios santo.
0: Y otra cosa, pastor, por ejemplo, no todos aquellos entraron a la tierra prometida. Deberían entrar a la tierra prometida, se quedaron postrados en el desierto.
1: Definitivamente, por todo lo que vimos que pasó en esas personas, ¿no? La desobediencia, la idolatría, bueno, y todas las cuestiones carnales que se vio ahí en el testimonio de ellos. Y es lo que está sucediendo en nuestros tiempos, y eso me vio mi corazón, si es que la gente quiere irse al cielo, tiene que entender estos pasajes bíblicos muy claros.
0: Bueno, pastor, lo escuchamos. Adelante, los micrófonos son suyos.
1: Muchas gracias, hermano, y gracias al Señor. Así que, apreciada audiencia, una vez más, gracias a Dios que nos permite estar en sintonía con toda esta preciosa audiencia, estos hijos e hijas del Señor, nuestros amigos también que nos escuchan. Y les saluda el pastor Magdiel Sarmiento aquí desde Los Ángeles, California. Y si usted anda por esta área y vive por esta área y no tiene dónde congregarse, le invitamos a la iglesia aquí en el área de La Puente, California. Estamos ubicados en el 371 Warmanville Road, La Puente, California, 91746. Los servicios los tenemos el domingo a las 2, lunes a las 7 de la tarde, servicio de oración, y los jueves también tenemos servicio general. Y cada último del mes, cada sábado último del mes, tenemos vigilia de oración. Así que todos están invitados, y a la misma vez también, si alguien tiene algún tipo de petición de oración, pueden escribirnos, amado, para que los incluyamos en nuestra vigilia de oración y tenerlos ahí en oración también a ustedes. Así que esta noche, amados, movido por el Señor, amado, al Espíritu Santo, fíjese que este versículo que acabo de mencionar de Mateo 5:20, es interesante que le hagamos hincapié en lo que el Señor habla, lo que el Señor dice. Si usted es cristiano evangélico y no ha entendido este versículo, creo que esta tarde mi oración es que podamos entenderlo, amados. Porque creo que todos nosotros queremos entrar al reino de los cielos. Y se predica la palabra, vengan a Jesús, sabemos de la sangre de Cristo que nos limpia de todo pecado, pero Jesús ya lo hizo. Ahora nosotros tenemos que hacer la parte que nos corresponde, porque el Señor dice, es que sí. Voy a leer la nueva traducción viviente, versículo 20. Jesús les dijo, una advertencia terrible a los oyentes de aquel tiempo, y también hoy es para nosotros la mismísima advertencia. Jesús dijo en Mateo 5, verso 20 a 24, nueva traducción viviente. Les advierto, a menos que su justicia supere a la de los maestros de la ley religiosa y a de los fariseos, nunca entrarán en el reino del cielo. ¡Qué palabras tan tremendas! Versículo 21 dice, han oído que a nuestros antepasados se les dijo, no asesines. Si cometes asesinato, quedarás sujeto a juicio. Pero yo digo, dice Jesús, aun si te enojas con alguien, quedarás sujeto a juicio. Si llamas a alguien idiota, corres peligro de que te lleven ante el tribunal. Y si maldices a alguien, corres peligro de caer en los fuegos del infierno. Ahora, la Reina Valera lo dice de esta manera. Pero yo os digo que cualquiera que se enoje contra su hermano será culpable de juicio. Y cualquiera que diga necio a su hermano será culpable ante el concilio. Y cualquiera que diga fatuo quedará expuesto al infierno de fuego. ¡Qué tremendas palabras, mi hermano! Por eso el 23 Jesús dice, por lo tanto, si presentas una ofrenda en el altar del templo y de pronto recuerdas que alguien tiene algo contra ti, deja la ofrenda allí en el altar, anda y reconcíliate con esa persona. Luego ven y presenta tu ofrenda a Dios. Así que recordemos el entorno de las enseñanzas de Jesús. Jesús se está refiriendo a un pueblo, a una cultura judía. Por eso usa las palabras que usa y dijo lo que dijo. Y los judíos entendían muy bien porque estaban aprendiendo bajo su cultura. Algo que ellos entendían. Algo que ellos decían, wow, qué terrible. Pero para nosotros hoy, vamos a ver exactamente qué son estas palabras que el Señor Jesús dijo y qué nosotros podemos aprender. Lo que acabamos de leer, aquí nuestro amado Jesús nos enseña, preciosa audiencia, amados hermanos, que la verdadera espiritualidad, me estoy refiriendo a lo que acabamos de leer acerca de los fariseos, la verdadera espiritualidad, amados, no consiste en cumplir reglas externas, sino en la transformación del corazón y en la reconciliación con el prójimo. Recuerda que también la enseñanza que Jesús enseñó, amarás a tu prójimo como a ti mismo. Así que este pasaje que está incrustado en el llamado Sermón del Monte, nuestro amado Dios precioso, que es Cristo Jesús, ahí Él eleva el estándar moral. Y aquí con esas enseñanzas, nuestro amado Jesús nos invita a vivir una fe auténtica, una fe que impacte nuestras relaciones diarias. Así que les comparto las principales enseñanzas o las principales lecciones prácticas para nuestra vida en estos días que estamos viviendo. Primero, amado, cada uno de nosotros tiene que entender, tenemos que superar, escúcheme bien, tenemos que superar la religión de apariencias. Sí, amado, hay mucho cristianismo de apariencia, mucho evangélico de apariencia. Sí. Jesús por eso dice que tenemos que tener intención del corazón. Y la palabra que Jesús dice, la palabra que Jesús advierte es que nuestra justicia debe superar a los religiosos escribas y fariseos. Ahora, ¿por qué? Porque los escribas y los fariseos, ellos cumplían la ley perfectamente por fuera, pero sus corazones estaban lejos de Dios. Sí, escuchemos esto, por favor. Por eso Jesús dice que si nuestra justicia no fuera mayor, en otras palabras, si no entendemos que vivir el evangelio es vivir en un sentido primero de arrepentimiento de obras malas, de obras perversas y de obras muertas. Y por eso Jesús dice que ya somos nuevas criaturas. Y también en otro pasaje bíblico, el apóstol Pablo dice que conforme avanzamos con Jesús, vamos teniendo la mente de Cristo. Así que los escribas y los fariseos, ellos no tenían la mente de Cristo. No tenían, tenían los mandamientos del Antiguo Testamento, pero aún así, ellos no practicaban los mandamientos como estaban escritos, pero por fuera tenían una apariencia de tal forma, amado, que todo el mundo se le postraba, y de tal forma que ellos mismos se paraban en las esquinas, se recuerda la historia que contó Jesús, y oraban, Señor, te doy gracias porque no soy como aquel pecador. Ay, Señor mío, Jesús dice, aquel publicano que se arrepintió y oraba, ese salió justificado. Amados, nuestra justicia, nuestra forma de vida tiene que ser completamente diferente a aquellas personas que viven apariencias religiosas. Los de apariencias religiosas, Jesús les llama hipócritas. Ay, sí, suena feo, pero así se les llama. Porque conocen la palabra, pero no la practican en lo absoluto, o tal vez muy poco, pero cuando venimos al Señor, Él lo que requiere de nosotros es obediencia a su palabra, sumisión a Él, respeto profundo de ello. Así que, amados, hoy este pasaje nos enseña que a Dios no le interesan los ritos vacíos. No. Sino que Dios te busca es un corazón sincero. Busca al Señor la honestidad interna del corazón. Eso es lo que Jesús vino a salvar, lo que se había perdido. Nuestra alma, nuestro corazón. Entonces, lo que anhela el Señor, que todo aquel que cree en Él y le ha aceptado, realmente tenga una transformación completa, un renacer completo, que definitivamente el hombre viejo quede enterrado en lo más profundo del mar. Cuando decimos hombre viejo, estamos hablando de conductas de las tinieblas, tienen que ser sacadas de nosotros. Las conductas de las tinieblas son todas esas cosas, amado, que nos inflamos el pecho para demostrar que somos algo cuando realmente no somos nada. Sencillamente es aquellos que creen que saben mucha Biblia y viven condenando a la gente, pero ellos no mueven como a los fariseos ni un solo dedo para hacer las cosas. Así que a nuestro Dios no le interesan los ritos religiosos, amado. Le interesa tu corazón, le interesa tu conducta, porque Jesús nos llama a nosotros ahora luz del mundo y sal de la tierra. Sal. No estoy diciendo que te vayas del planeta Tierra, no. Sal de ese producto que comemos con la comida, sal, sal, para darle sabor. Por eso es que los fariseos, Jesús les dice, ¿ja? Y les llama hipócritas, y les llama hijos del diablo, sencillamente porque estaban en apariencia. Y Jesús, conociendo sus corazones, claramente le dije, ¿qué es lo que están hablando? ¿Qué es lo que están enseñando? Jesús se para y le dice, ustedes son de su padre el diablo. Así que, amado, nosotros tenemos que ver el cuadro completo, cuál era el rol de los fariseos, cuál era el rol de los escribas. Y a ellos Jesús les dice, ustedes no son justos. Hacen leyes y ponen cargas al pueblo que ni ellos mismos, amado, lo podían llevar a cabo. Cargas y cargas y cargas y más cargas y más cargas. Por eso, Jesús, conociéndolos, le dijo, sus corazones no están rectos. Así que si yo te pregunto esta noche, amado hermano, si estamos esperando la venida del Señor, recuerda que la palabra dice que se viene por una iglesia sin mancha y sin arruga. En otras palabras, viviendo en santidad. Así que Dios lo que busca es la intención del corazón, un corazón transformado, no religioso, sino obediente a los decretos y a los mandatos de nuestro Padre Celestial. Luego aquí también tenemos, amado, el peligro del enojo y las palabras. Violencia interna. ¿Recuerdan ustedes que el mandamiento del Antiguo Testamento dice, no matarás? Bueno, pues lo que acabamos de leer aquí en Mateo 5, 20 a 24, Jesús nos enseña que el hablar palabras de insulto a otros trae una recompensa horrible. El desprecio y el enojo descontrolado hacia el prójimo equivalen a la misma raíz destructiva del asesinato. Oh, sí, ¿por qué decimos esto? Jesús lo dijo, de una forma tan, tan tremenda. Así que el día de hoy, nuestro amado Jesús nos llama a cuidar lo que pensamos, a cuidar lo que decimos y cómo lo decimos de los demás, ya sea en persona o bien puede ser también en las redes sociales, que lo vemos muy a menudo, que se insulta por redes sociales y bueno, tantas cosas que suceden en tus redes sociales o en privado o también dentro de la comunidad. Lo que Dios anhela es que nosotros vivamos vidas conforme a su propósito. Ahora, fíjate, qué tremendo pasaje, qué tremenda enseñanza lo que Jesús habla. Nuestro amado Jesús aquí le da prioridad a la reconciliación, que nos reconciliemos. Entonces yo aquí aprendo que tenemos que aprender a tener buenas relaciones antes que ritos espirituales, antes que rituales. Sí, porque acabamos de leer aquí en Mateo que si vas a presentar una ofrenda a Dios y recuerdas que alguien tiene algo contra ti o tú tienes algo contra alguien, debes detenerte. Debes detenerte y no presentar tu ofrenda, no entregar tu ofrenda, sino que Jesús aquí nos enseña que primero, escucha esto, amado, que primero tenemos que buscar la paz y pedir perdón. Es más, eso es más urgente que cualquier acto religioso. Y como pastor me doy cuenta, amado, que muchas de las almas, muchas de las personas, amado, viven enojados con su esposo, con su familia, con los hermanos de la iglesia. Pero le da igual, ni siquiera le dan importancia a este versículo, porque si ofrendan y hacen cosas y aquí no pasa nada, yo estoy todo bien. Pero Jesús dice que si nuestras obras, que si no perdonamos, que si nuestras obras no fueran, nuestra justicia no fuera mayor que los fariseos, no entraremos en el reino celestial. Por esto, aparemos las orejas, paremos nuestro corazón delante del Señor, amado. ¿Qué es la enseñanza que Jesús tiene aquí para nosotros? Si queremos entrar en el reino celestial, tenemos que entender esto, que los actos religiosos no les agrada al Señor. Cuando no hay integridad del corazón. Lo que a Jesús le agrada es que primero hagamos lo que dice Mateo 6:33. ¿Qué es lo que dice Mateo 6:33? Mas buscar primeramente el reino de Dios y su justicia. Y hacer justicia es no vivir odiando. Es no vivir con coraje. Es no vivir haciendo rabietas. Por eso Jesús dice, antes de que entregues tu ofrenda, para que tu ofrenda sea recibida, primero pide perdón, reconcíliate. Y me llama la atención que dice Jesús, deja tu ofrenda en el altar. Recuerda que el altar, Jesús está hablando del atrio, del lugar santo y del lugar santísimo. Está hablando de ese lugar, dice, deja tu ofrenda, y la ofrenda para ellos era un borreguito, una paloma, lo que sea, pero que Jesús le dice, les enseña a los judíos de su tiempo, pero hoy nosotros lo tenemos que poner a nuestro tiempo. Si tú tienes coraje contra alguien por las cosas que te hizo, amado, reacciona, no entregues tu ofrenda, porque Dios no te la va a recibir. No, tú puedes echarlo al plato o al lugar de recolecta, pero es como que si no hubieras dado absolutamente nada, porque Dios no te va a recibir eso como una ofrenda de olor grato hacia Él. ¿Por qué? Porque tienes en tu corazón odio, coraje, resentimiento. Por eso el Señor dice, mira, yo lo que quiero es bendecirte. Lo que quiero es que entiendas que yo anhelo que mi pueblo entienda que no quiero rituales religiosos, externos, sino quiero que tenga una buena relación entre ustedes. Por eso Jesús le da la importancia de pedir perdón antes de ofrendar. Y otra cosa yo le agrego, es importante que todo servidor, antes de subir a servir o de servir, tiene que ponerse en cuenta con Dios y estar limpio y pedir perdón, que no tenga coraje con nadie. Porque si sirves así, amado, eres un gran estorbo. Porque se nota en tu cara, se nota tu conducta, cuando no lo estás haciendo con un corazón lleno de paz. Recuerda, lo que aquí Jesús enseña, lo vuelvo a repetir, que los rituales religiosos no tienen efecto si primero no arreglas tu corazón, no arreglas tu forma espiritual personal para que seas libre de condenación. Por eso aquí hay lo que acabamos de ver, amado. Jesús nos enseña que buscar la paz y pedir perdón es más urgente que cualquier acto religioso. Amado, ¿cómo me gustaría que nos tomara nota de estas cosas para que no sea un blanco del enemigo, de los ataques del enemigo? Porque vivir de esa forma, como vivían los fariseos, es vivir siempre pensando que el enemigo tiene puertas para atacarte, tiene puertas para destruir tus finanzas, tiene puertas para destruir tu familia. Pero si en la ofrenda que vas a darle al Señor, recuerdas que tienes algo, lo primero que tienes que pensar es si tienes coraje con tu esposa, con tu esposo, con tus hijos, con el pastor o con alguien, no le entregues esa ofrenda. Ve y reconcíliate. Las palabras, busca la paz, tu paz interior. Ya cuando tengas paz, le puedes decir a ese Señor, te he obedecido. Ya perdoné. Te he obedecido, Señor. Ahora sí, Padre, aquí está mi humilde ofrenda. Recíbela, por favor, Dios mío. Y por eso siempre oramos, Señor, que al que siembra generosamente, recibirá generosamente. Y la Escritura dice, el que siembra poco, también recibirá poco. Pero siembras mucho, siembras poco. Si no hay en tu corazón paz y reconciliación con tu hermano que te ha ofendido, Dios no recibe tu ofrenda, sea grande o sea chica. Pero lo que sí recibe es un corazón que sabe cumplir los requisitos del Señor para tu bendición. Así que abre tu corazón, amado. Busca la paz. Espero en el Señor que esto lo logre captar, o usted vuelva a leer las Sagradas Escrituras aquí en este pasaje bíblico. Estoy leyendo para los que nos acaban de sintonizar en este momento, compartiendo de Mateo capítulo 5, versos 20 al 24. Y estamos compartiendo todas esas porciones porque podemos ver todo lo que el Señor dice, tocante a nuestra conducta, tocante a nuestra forma que tenemos que vivir. Por eso Jesús dijo, y comenzó diciendo esto, el capítulo 5, verso 20, les advierto, es una advertencia que Jesús nos da, que dice que a menos que tu justicia supere a los de los maestros de la ley religiosa y a los de los fariseos, nunca, esa palabra me suena, nunca, nunca entrarán en el reino del cielo. Así que, amado, el propósito de esta noche, que el Señor abra tu corazón, que el Señor confirme tu fe, pero no vivas amargado, no vivas odiando absolutamente a nadie. Límpiate, amado, busca primeramente el reino de Dios, su justicia, y todo lo demás, que dice la Escritura, viene por añadidura. Así que lo que Dios quiere que tengamos nosotros es la prioridad de la reconciliación. Y Jesús usa la ofrenda para que la gente nunca se le olvide esa enseñanza. ¿Sí? Así que si vas a presentar tu ofrenda a Dios, recuerda que si alguien tiene, o tú tienes algo contra él o ella, debes detenerte y debes de buscar la paz. Debes de buscar el perdón, porque eso es lo más urgente que Dios nos pide, que seamos limpios. Porque el Señor viene por personas que le están esperando y que están sin mancha y sin arruga. No estamos hablando de perfección, solo estamos hablando de los requisitos que el Señor pone en su palabra para que podamos partir con Él. Así que, amados, cuando una persona está de una forma equivocada como los fariseos en su vida espiritual, Dios no acepta nuestra adoración. Así que si estamos enemistados con nuestro entorno, con nuestros compañeros de milicia, si estamos enojados y tenemos una tremenda cosa en el corazón, Dios mío, tenemos que hacer cosas. Y quiero compartirte pasos prácticos para que vivamos la vida, la justicia, para que vivamos la reconciliación que Jesús nos pide. Pasos prácticos. Número uno, no sé cuál sea tu carácter, pero evalúa tu enojo a tiempo. Sí, lo que queremos decir es que frenes el impulso de actuar, de hablar y de decir o de condenar. Porque hay mucha gente cristiana, ¿cómo le gusta condenar? Inmediatamente, si esa gente, persona que se cree espiritual, Dios mío, siempre anda acusando a la demás gente y los manda al diablo. Por eso decimos, ve, evalúa tu enojo a tiempo. No abras tu boca antes de tiempo. Frena el impulso de hablar, de decir, en tu carne. Aprende a detectar cuando la frustración se convierte en insulto. Eso es lo que tenemos que hacer. Trabajar en nuestra vida para que podamos vivir la justicia del Señor. Otra de las cosas que tenemos que hacer, cuida tus palabras. Tienes que evitar comentarios que destruyan el valor de otros. Porque eso está muy de moda en muchas iglesias, amado. Quieren avanzar, pero destruyen la reputación de otros. No, amado, eso no. Tenemos que cuidar nuestras palabras, nuestras acciones. Tienes que evitar comentarios que destruyan el valor de los otros. Ahora, como ahora estamos en tiempos, amado, de ciencia, que se ha aumentado tanto, usamos las redes sociales. Así que examina tus redes sociales, cómo las estás trabajando. Es mejor no usar plataformas digitales para atacar o menospreciar. Por eso examinas tus redes. No escribas palabras que insulten. No, no, examínalas. No uses plataformas digitales, te digo, para atacar a las personas, para menospreciar a las personas. Ahora, vimos el primer paso práctico. Ahora veamos el segundo paso práctico para vivir la justicia de Dios. Prioriza la reconciliación. En otras palabras, actívate. ¿Qué queremos decir con esto? Da el primer paso. No esperes a que la otra persona te busque, porque tal vez no lo hará. Pero tú que ya conoces los mandamientos del Señor, tienes que ceder. Tienes que vivir como dice el precioso apóstol Pedro, que tienes que vivir perdonando toda la vida. 70 veces 7. Es un número. Es un número, amado, que no es número realmente, no, que Jesús no quiere que perdonemos 70 veces 7, sino lo que Él nos está diciendo, que tenemos que vivir perdonando todo el tiempo que vivamos. Sí, todo el tiempo, porque Él reconoce que si no perdonamos, porque Él sabe qué necesitamos para entrar al reino de Dios. Ya vimos que evalúes tu enojo a tiempo. Ahora estamos viendo que tienes que priorizar la reconciliación. Da el primer paso, entonces. No esperes que la otra persona te busque. Y luego, amado, pide perdón con humildad. Dios mío, sí, tenemos que hacerlo. Reconocer el error sin buscar justificaciones o excusas. Si somos confrontados, reconocer el error y no busques justificaciones, no busques excusas. ¿Lo cometiste? Bien, amada, porque todo lo que siembras cosechas, acuérdate. Así que estamos viendo el punto de que tienes que priorizar la reconciliación. Por eso estamos viendo que tienes que pedir perdón con humildad. Reconoce tu error sin buscar justificaciones. Ahora, sana antes de servir. Sí, amado, resuelve tus conflictos familiares antes de tus tareas comunitarias. Sí, definitivamente. Definitivamente, amado. Sana antes de servir. Resuelve tus conflictos. Tus conflictos familiares. Tus conflictos que en tu entorno que se estorban. Pero no sirvas así, porque cuando sirves enojado y con eso, no estás realmente sirviendo al Señor. Lo estás haciendo porque te gusta hacerlo, porque tal vez no hay otro más que lo haga, pero no, tu servicio no está con corazón como para el Señor, y por eso te frustras. Sana tu corazón antes de servir. Sé completamente libre para que Dios bendiga la obra de tus manos y los multiplique. Luego, punto 3, amado, para cuestiones prácticas de la vida, para ser personas que somos más que vencedores, busca una fe auténtica. En otras palabras, amados, limpia tus motivos. Sí, no como los fariseos. Trajes hermosísimos, planchados y todo bien lindo, representando una inmaculada vida delante del pueblo, pero delante de los ojos de Dios, que es el que realmente importa, nos importa a nosotros, es que estemos limpios delante de su presencia. Sí, por eso tenemos que limpiar nuestros motivos, arreglarlos para el Señor, servirlo todo como para el Señor, hacer bien las cosas por amor al Señor, no para ser visto. Sí, limpiemos los motivos y busquemos presencia de Dios. Para que nuestra justicia sea mayor, tenemos que ser justos y tenemos que dejar ir tu orgullo, todas aquellas cosas que estorben. Amado, lo que el Señor anhela es que usted parta con Él. Por eso ponga en práctica estas cosas, alíñese a la palabra del Señor. Luego, la búsqueda de una fe auténtica habla de cambiar desde el interior. Sí. Que desde tu interior, o sea, de tu corazón, de tu alma, como quieres llamarle, tengas completa convicción y completa paz que el Señor está contigo, que Él ya te perdonó, pero que también te pide que perdones para que la corriente del Señor fluya libremente y no tenga ningún estorbo. Por eso, amado, cambia desde el interior. Pide a Dios que te transforme. Pide a Dios que transforme tus pensamientos cotidianos para no pensar cosas absurdas. Pide a Dios que te redefina tus pensamientos y que cambie toda la basura almacenada por años y por años de vida practicando las cosas de la carne. Clama al Señor que te dé una mentalidad nueva, que te deje pensar como Él piensa, que te deje ver a través de los ojos de Jesús. Sí, amado. Porque nuestro amado Jesús define la justicia no como el cumplimiento de leyes externas, sino como una rectitud interna que nace del amor puro hacia Dios y puro hacia el prójimo. Bendito Padre, que hace la honra y la gloria a Jesús. Amados, fíjese que los evangelios, especialmente aquí en el Sermón del Monte, Jesús transforma el concepto tradicional de justicia a través de los siguientes pilares. Escúchenlo con atención, o si toma nota, toma nota. Sencillamente, el Señor Jesús transforma el concepto tradicional de la justicia. Y aprendamos cómo lo cambia. Ve más allá de las reglas. Jesús dice justicia mayor. En otras palabras, no seas legalista. Supera el legalismo. Exige ir más allá de la obediencia superficial de los fariseos. Legalismo. Legalismo. Esa palabra es horrible, amado. Legalismo. Podemos mencionar infinidad de cosas, amado, que son legalistas. Pero cuando la persona no abre sus ojos a la realidad, piensa que se les está atacando cuando se dice la verdad. El legalismo es un problema, porque aleja a mucha gente de Dios y los lleva a su carne. Por eso, para que veas el reino de Dios, ve más allá de las reglas. Justicia mayor. Supera el legalismo. En otras palabras, no seas legalista. Pero alguien pregunta, ¿qué es ser un legalista? Alguien que pone leyes tan estrictas, como Jesús le dijo a los fariseos, ustedes ponen tanta carga a su gente que ni ustedes la pueden llevar. Y luego dice que son hipócritas. Por eso, superar el legalismo es hacer las cosas conforme al propósito de Jesús. Adquirir las cosas con el mismo propósito de servir al Señor sin ser legalista, sin andar señalando, sin andar haciendo trompas o corajes, amada. ve más allá de la simple obediencia, sino busca que tus actos y tus hechos, dirigidos por el Señor, dirigidos por el Espíritu Santo, sea a un nivel que al fin del día puedas tener tu corazón.

con el pastor. Dígale que no le gusta lo que está pasando. Y luego, si el Señor lo guía a congregarse al otro lado, hágalo. Pero si no, no lo haga. Porque el problema cuando una gente va de un lado a otro, amado, no es que las iglesias estén mal, es que no se quieren sujetar. Ahí está un legalismo muy grande. Pero, amado, superemos entonces las obras nuestras a como los fariseos lo hicieron en aquel tiempo. Ahora, va más allá de las reglas para evaluarnos. Evalúa la intención. ¿Por qué se está haciendo? Amado, cuando estamos en el seminario aprendiendo estas cosas, no te emociona, claramente. No te saca un amén jubiloso, sino que te pone a pensar. Emociona, claramente. No te saca un amén jubiloso, sino que te pone a pensar, te pone a cavilar realmente qué estoy haciendo. Pero el propósito de este tipo de doctrina, amado, es preparar tu corazón para partir con el Señor. No es para ofenderte. No, en absoluto, amado. La intención es que te prepares para partir con Jesús. Si Él viniera esta noche, te vas con Él porque estás preparado. Por eso, amado, evalúa la intención. Jesús dijo que no basta con no matar. También importa no odiar en el corazón. Sí, es lo que dijo el Señor. Evalúa la intención. Cuando criticas a alguien, amado, y no evalúas la intención, lo matas. Lo matas, amado. No físicamente, pero lo matas. Ya no quiere volverte a ver a ti, la persona. Es un conflicto enorme emocional, amado. Por eso evalúa la intención. ¿Por qué lo estás haciendo? ¿Por qué lo quieres hacer? Y si no va a ser de edificación, mejor no lo digas. Ahora, tienes que buscar también la integridad. ¿Qué queremos decir con esto? Que conecta las acciones externas con la pureza de los pensamientos, amado. Piénsalo. Haz lo correcto. Cuando estés a punto de tomar una decisión, dile, está bajo los parámetros de Dios. ¿Esto es correcto? ¿Lo estoy haciendo bien? Haz una pausa, como estamos viendo, y luego busca integridad en tu corazón. Que tu corazón sea íntegro. ¿Por qué, amado? Porque lo que hoy estamos viendo en este momento, amado, es la prioridad de la reconciliación. ¿Te acuerdas? Primero, esa prioridad lo dijimos hace un momento, que tenemos que tener relaciones antes que rituales. Deja tu ofrenda, dijimos eso, ¿verdad? Ahora, la prioridad de la reconciliación va más allá de las reglas. Dijimos que superes el legalismo, evalúa la intención. Busca integridad. Sí, amado, sí. Y luego, Dios mío, se centra en el amor y la misericordia. Dijimos, y el Señor nos está enseñando, amado, que tenemos que centrar en el amor del Señor y a su misericordia. Por eso decimos, prioriza a las personas. Sí, amado, coloca el bienestar humano por encima de los ritos religiosos. Sí. Podemos poner muchísimos ejemplos acerca de ello. Bendito Padre Celestial. En los rituales religiosos, quienes serían beneficiados eran los sacerdotes y los fariseos. Dios mío. Porque le robaban a la gente cuando traían el sacrificio, amado. Así que nosotros tenemos que aprender a priorizar a las personas. Sí, amados, lo que queremos decir es que aprendas a colocar el bienestar humano por encima de los ritos religiosos. Sí, coloca el bienestar humano por encima de los ritos religiosos. Una vez había un muchacho y puso el ejemplo Jesús a los fariseos. Y le decía a los fariseos que ellos estaban invalidando la ley. Porque dice, si alguien viene y dice, hoy no voy a ofrendar porque se lo voy a dar a mi mamá. Y usted dice, no, ya dijiste que es para el Señor, tienes que dárselo al Señor.

0: Ahí es un rito religioso, ¿sí? Es un legalismo religioso. Por eso, prioriza a las personas. Cuando les enseñase que Jesús estaba diciendo que no pecaba el muchacho si ese día no ofrendaba, sino que le daba las finanzas para que su mamá se curara. Por eso, céntrate en el amor y la misericordia. Amén, iglesia. Claro, tenemos que sembrar en la congregación donde estamos, sí, pero estamos aprendiendo de lo que Jesús enseña, de cómo debe ser nuestra prioridad. Rompe, amado, la reciprocidad. Rompe la reciprocidad. Evita hacer el bien a todos. Sí, lo repito. Invita a hacer el bien a todos. Rompe la reciprocidad. En otras palabras, no escojas a las personas que te gusten. Sí, no solamente las personas que tú crees que se lo merecen. Luego, exige gracia. Con lo que acabamos de leer es tremendo, amado. Tenemos que exigir gracia. Transforma el castigo en una oportunidad de restauración y perdón. ¿Qué estamos diciendo con eso? No castigues a la persona, restáurala, pide perdón y tenga una buena relación, porque esto se centra en el amor y en la misericordia del Señor. Bendito sea el Señor para siempre y por siempre. Aleluya. Bajo este mismo tópico, amados, de que estamos en el punto 2 de esta enseñanza, es, aleluya, evalúa tu tiempo de no prioridades. Estamos en la de pasos prácticos. Y paso práctico número 3, amado. Tiene que ser una persona activa y restauradora. Estamos hablando de que tienes que buscar la reconciliación. Jesús dijo: deja tu ofrenda, no lo entregues, pero ve y busca la paz con tu hermano o con tu hermana que te ha ofendido. Esa es la regla del reino, amado. Busca la reconciliación. Repara las relaciones rotas antes de presentarte ante Dios. Hay muchos líderes de alabanza que se viven peleando. No hay bendición ahí, amado. O antes de la escuela dominical, o antes de cualquier cosa, amado, hay personas ya peleándose. Entonces no se busca la reconciliación. Ahí hay división, hay estorbo. Por eso Jesús dice: no presentes tu ofrenda, deja la ofrenda, sí, pero no la presentes. Y preséntale hasta que ya estés reconciliado con tu hermano. Sí, amado. Así que busca la reconciliación. Repara tus relaciones rotas antes de presentarte a Dios. Luego, como punto 2, amado, defiende al vulnerable. ¿Qué queremos decir con esto? De acuerdo a la Escritura, lo que Jesús habló, tenemos que proteger a los marginados, a los pobres y a aquellos que se creen que están olvidados. Pero sé vulnerable para la ayuda a otras personas. Ese es el punto principal. Luego Jesús dice: vence el mal con el bien. En otras palabras, responde la agresión que te hayan dado con generosidad y paz. Sí, amado. Eso es lo que necesitamos. Esa es la forma más clara de enseñarnos, amado, que tenemos que limpiar nuestro vaso si queremos partir con el Señor Jesús y estar listos, amado, para el momento que se nos llame para presentar defensa. Sí, bendito sea el nombre de Jesús. Te adoramos a ti, Padre Celestial. Aleluya. Ahora, quiero darte ejemplos de muy concretos que viene también tomado de la palabra. Ejemplos muy concretos para aplicar la justicia de Jesús en tu vida cotidiana, divididos por entornos. Veamos. Entorno número 1, en el trabajo. Reconoce el mérito ajeno. No te atribuyas el éxito o las ideas de tus compañeros. Número dos, paga lo justo. Si empleas a alguien, dale un salario digno y a tiempo. Amado, sé honesto con el tiempo. Cumple tus horas laborales sin distraer en tus asuntos personales. Oh, bendito Padre. Y luego, amado, habla de frente. Si tienes un problema con un colega o una persona, evita los chismes y habla directo con él o con ella. Directo, para evitar los problemas mayores, amados. Completamente, sí. Y otra de las cosas es, amado, hablar de frente. Ah, bendito sea el nombre de Jesús. Claro que sí. Hablar de frente. Ya vimos, reconoce el mérito ajeno. Y ahora vemos, habla de frente. Si tienes un problema con un colega o un compañero de trabajo o alguien de la iglesia, evita los chismes y habla directo con esa persona. Te voy a repetir, amado. Reconoce el mérito ajeno. No te atribuyas el éxito o las ideas de los compañeros. Paga lo justo. Si empleas a alguien, dale un salario digno y a tiempo. Sé honesto en el tiempo. En otras palabras, cumple tus horas laborales sin distraerte en asuntos personales. Y luego lo último, busca presencia de Dios todos los días, las 24 horas del día, para que Él te fortalezca y Él te llene. También hay tantas cosas que Jesús nos habla aquí en este pasaje bíblico que tenemos que tener completamente. Aleluya, justicia con nuestra familia, con tu pareja, sí, con tu pareja, amados. ¿Qué quiere decir con esto? Lo que analizamos y leímos aquí en Mateo 5 es que tienes que escuchar sin juzgar. Deja que los demás expresen su frustración sin atacarlos de inmediato. En otras palabras, no discutas. Esas personas no son maduras. Va a ser siempre el pleito más grande. Ahora, en el número 2, también tienes que pedir disculpas tú primero, aunque sientas que tienes la razón. Sí, amado. Pide disculpas primero tú para que las cosas se arreglen fácilmente. Luego, estando entonces, requiere que tengas un trabajo que realizar, divide las tareas. Comparte la carga doméstica de forma equitativa y con gratitud. Y deja que el Señor haga el resto. Amados, controla tus palabras. Justicia mayor que de los fariseos. No uses insultos ni sarcasmos hirientes durante las discusiones. Terrible, tremendo mensaje que el Señor nos da. Y todo eso surgió de las palabras que Jesús le dijo a sus oyentes aquí en Mateo 5. Y lo vuelvo a repetir, el verso 20 dice, les advierto, a menos que su justicia supere a los maestros de la ley y a los de los fariseos, nunca entrarán el reino del cielo. Así que, amados, es una enseñanza profunda que tenemos que entenderla. Que tenemos que decirle al Señor, guíeme para entender estas cosas. Así que, amado, Dios mío, voy a repetir un poquito más estas cosas. Para que funcionen las cosas que estamos viendo hoy, amado, escucha sin juzgar, pide disculpas primero, controla tus palabras, ora en la comunidad y las redes sociales, frena los rumores. Si alguien empieza un chisme sobre un vecino o con alguien de la congregación, corta la conversación, no los escuches. Cura tus publicaciones. ¿Qué quiero decir con esto? Que no comentes con odio, burla o violencia en tus redes sociales, en internet. Sí, amado. Así sea. Otra de las cosas es cuando tenemos que ceder el paso Nuestra paciencia al conducir o al hacer fila en el supermercado. Viene gente muy abusiva y también te pone, no le pelees, cede el paso. Así que guarda silencio, busca protección del Señor, amado. Así que esta noche quiero decirte, amado, que cuando nuestros pensamientos se alineen con los de Cristo, allí adquirimos poder y comprensión de los caminos de Dios. Porque mediante el poder del Espíritu Santo, una parte cada vez mayor de nuestra mente puede llegar a ser como la mente de Cristo, bendito Dios. Y nuestra mente es como la de Cristo, entonces compartiremos su compasión, su confianza, su esperanza y sobre todo su poder. Así que, amado, permita que la sangre de Jesús te limpie y que crezcas espiritualmente en todo lo que hagas. Que el Señor te fortalezca y te dé entendimiento. ¿Qué es lo que estamos nosotros meditando ahora, amado? Amado, es entender el propósito de Dios, es prepararnos para partir con Él en el rapto. Por eso estoy mencionando estas cosas. Sé que a gente no le gusta a veces la doctrina porque a algunos se le hace aburrido, no le ponen atención. Pero, amado, es aquí donde debes poner toda tu atención, porque tu salvación está en juego. Sí. Amén, amado. Que el Señor te ayude a entender lo que hoy hemos visto. Y clamamos que el nombre de Jesús se ha puesto muy en alto en ti. Pero cualquiera que sea tu denominación o lugar te congregas, amado, si no has sido bautizado con el Espíritu Santo, ora al Señor que te dé su Espíritu Santo. En el nombre de Jesús, clamamos que el Señor te fortalezca y te ayude. Y sobre todas las cosas, amado, que tu vida espiritual sea tan fuerte, tan fuerte, tan fuerte, tan fuerte, tan fuerte, que no pueda nadie destruirte creyendo en Jesús. Así que, mi amado Carlitos Mendoza, ¿qué más usted podría compartirnos esta noche con estas cosas?
1: Tremendo, hermano, porque Santiago habla acerca de lo que es la lengua. La lengua es un juego, un mundo de maldad. La lengua está puesta entre nuestros miembros y contamina todo el cuerpo. O sea, ¿qué quiere decir? Que nosotros podemos contaminar el cuerpo. Si no refrenamos nuestra lengua, no retenemos las cosas malas. Y también sigue diciendo allá en Santiago 3:8, pero ningún hombre puede domar la lengua, que es un mal que no puede ser refrenado, llena de veneno mortal. O sea, de lo que usted está hablando, pastor, o sea, cuánta murmuración, cuántos chismes. Y de un chisme se va a otro chisme y contamina a la gente. La gente se va de la iglesia por causa de que la gente no refrena su lengua. Santiago habla acerca del caballo, que al caballo se le pone un freno y con ese freno usted domina todo el cuerpo del caballo. Usted lo dirige para la derecha, para la izquierda, para que camine ese caballo. Entonces, pone el ejemplo de un caballo, pero ¿qué tal nosotros como hijos, como pueblo de Dios, y más bien ya siendo pueblo de Dios y que no retenemos? Que dice Santiago que hay veneno que sale es un pequeño tan, la lengua es tan pequeña que enciende juegos. Que cuánta gente, pastor, por un chisme que no ha sido verdad, se lleva mucha gente. Por un chisme, mucha gente ya no existe en la iglesia. Por un chisme, mucha gente se fue al mundo y que contaminó ese cuerpo, tanto como el hombre como la mujer. Entonces, hay mucho que aprender. A veces la gente quiere escuchar de visiones y revelaciones. Pero la Biblia es clara donde usted está hablando en el pasaje donde dice Si estás en el altar, no le está diciendo que no dé la ofrenda, no le está diciendo quita la contaminación que tienes, quita el odio, quita lo que traes contra tu hermano o contra cualquiera, reconcíliate. Y después, para que tu ofrenda sea haga efecto, reconcíliate y ven y darla. No la des así contaminada, porque contaminado, porque no va a ser bendecido, Dios no lo va a aceptar. Entonces,
0: así es.
1: ¿Cuántos líderes o pastores, pastor, le dicen, no importa cómo estés, lo que quieren es el dinero, no le importa lo que tenga el hombre, lo que tenga la mujer, o cómo esté viviendo? Entonces, para tener bendición, tenemos que atender a esta doctrina, a esta palabra, porque esto encierra todo, encierra mi bendición, encierra, como usted decía, para que yo me vaya con Cristo. No, si no hay santidad, no hay consagración, no hay arrebatamiento, no hay rapto para el ser humano, porque estos son los principios que tenemos que tener como pueblo, como iglesia, pastor.
0: Hermanos, es el propósito de preparar nuestros corazones para partir con el Señor. Eso es lo más importante, amado. Porque ¿de qué sirve, hermano, haber pasado tantos años en la iglesia y luego y llegues y de ahí el Señor te diga, no te conozco? Dios mío, eso es horrible, hermano. No sé qué puede pensar la persona cuando llega al lugar y dice, Señor, no te conozco. O al igual como a las vírgenes, se recuerda bíblicas de las cinco y las cinco, y las insensatas se le dijeron, se le cerró la puerta y le dijo, Señor, pues no los conozco. Y también Jesús dijo en la ocasión diciéndole a la gente, amado, Dios mío, no, Señor, en tu nombre echamos fuera demonios y sanamos a los enfermos. Y Jesús le va a decir, pues no los conozco, hacedores de maldad. Se imagina, hermano Carlos, esa tremenda declaración del Señor, que habla de que nosotros ahora que estamos vivos, tenemos que buscar esa presencia de Dios y entender lo que Jesús le dijo a los fariseos. Nuestra justicia tiene que ser mayor de aquellos religiosos, de legalistas, que no debemos de ser legalistas, sino seguidores de la doctrina sana del Señor, porque nuestro Dios no es legalista. Él tiene sus leyes y sus reglas, pero no es legalista. Así es, hermano Carlos.
1: Hermano pastor, tremendo, porque la iglesia tiene que entender que tiene que tener una limpieza, una intimidad con Dios, una relación. O sea, puede hacer que haya muchos que puedan mirarse, como el Señor le decía a los fariseos, bonitos por fuera, pero por dentro sepulcros manqueados, o sea que estaban podridos por dentro. Entonces, no nos podemos esconder del pastor o de la pastora o del líder, sabiendo que el que va a pagar las consecuencias voy a ser yo. Yo, porque, como usted decía, va a decir el Señor, apartado de mí, obradores de maldad. ¿Por qué no cambiaste en la tierra? ¿Por qué no dejaste la mentira? ¿Por qué no dejaste el engaño? ¿Por qué no dejaste la amargura? ¿Por qué no dejaste el veneno? Porque cuánta gente, pastor, trae veneno, y un chisme hace muchas barbaridades.
0: Mucho estrago en la congregación, hermano.
1: Tremendo, pastor, y usted, yo creo que ustedes como pastores lo han mirado, de gente que estuvieron con ustedes trabajando de la mano y que se fueron de la iglesia. Y ya, ojalá que ese hombre o ese hermano o esa hermana se vayan a otra iglesia. Lo más tremendo, que se van de la iglesia, que ya andan en el mundo allá y no quieren regresar para atrás, pastor.
0: Claro, eso es algo que es de esos tiempos, se ve mucho, pero nuestra oración es que ellos vuelvan al camino del Señor, amado, a que regresen a un lugar que que sea de sana doctrina o que se predique la sangre de Cristo y la santificación, porque si se van a otras iglesias liberales, olvídese, ahí se acaban de perder.
1: No, y pues hay gente, pastor, que quieren oír mensajes, como le llaman, un mensaje light, un mensaje que les agrade y que, bueno, si le hablan de la consagración, les hablan del pecado, no les gusta. Pero entonces, ¿de qué sirve estar en un lugar y no cambiar? Porque el Señor nos llama a cada uno a vivir en santidad, a agradar a Dios, no agradar al hombre. Entonces, sí, hay gente, pastor, que la gente del mundo nomás anda mirando a ver qué hacemos nosotros. Entonces, ¿cuántos de ellos dicen, oh, para vivir como hipócrita, como él o como ella, mejor para qué cambio, para qué sigo? Entonces, nosotros debemos de entender que si vamos a ganar a alguien, no solamente sea con palabras, sino con hechos. Porque yo estoy cambiando, porque yo estoy viviendo no de la manera del pastor o la manera mía, estoy viviendo de la manera de Dios, me estoy esforzando por dejar lo que no me conviene, porque el cuerpo está impuesto a la carne, el cuerpo está impuesto a hacer lo que quiere, el cuerpo quiere carne. Entonces mucha gente le echa la culpa al diablo, y el diablo que tiene cada gen no es el diablo, es la carne, porque la carne no quiere adorar, la carne no quiere cantar, la carne no quiere leer la Biblia, la carne quiere oír palabras diferentes. Pero cuando nos hablan de la consagración, allí la carne pega gritos y no quiere sujetarse, pastor.
0: Así pasa cuando no hay ese entendimiento, amado. Y ojalá que esta noche, mis hermanos, esta preciosa audiencia, amado Carlos, puedan reflexionar, porque el propósito nuestro es que se preparen para partir con el Señor. No es ofenderlos, no es darles a doctrinas erradas, sino prepararse para que parta con nuestro Maestro. Prepararse para que Jesús dice que Él no quiere que nadie se pierda. Pero luego dice, ¿pero cómo van a arrepentirse si no escuchan qué es lo que tienen que hacer? Amados, el Señor viene pronto, así que cada uno de mis amados que estuvieron presentes y oyendo esta transmisión, no importa dónde andas, dónde andes caminando, trabajando, pero que Dios abra tu corazón y que puedas decirte en tu corazón que es necesario, que entiendes que es justicia divina y que entiendes cuál es la justicia que Dios quiere que tú vivas, y que Dios te bendiga esta noche. Y amado Carlitos, qué bendición poder tener esta audiencia, esperando que el Señor lo siga bendiciendo y fortaleciendo en todo lo que se emprenda.
1: Bueno, si hay alguien que quiere reconciliarse o quiere aceptar a Cristo o necesita oración, ¿por qué no nos llamas al 664-332-8400? 664-332-8400. ¿Cuál es la vida que estás viviendo, amado oyente? A Dios no lo podemos engañar. Puedes engañar al vecino, a la vecina o al pastor, pero Dios te mira, Dios te está observando quién eres. Es mejor vivir lo que tú eres y estar a cuentas con Dios. ¿Quieres oración? Llámanos al 664-332-8400. 664-332-8400. Los hermanos que nos están sintonizando en Tijuana o en la República Mexicana, donde quiera que nos estás escuchando, si tú estás en Estados Unidos, marca 01152 y el número, y vas a poder, aquí vamos a estar sacando tu llamado al aire. Pues llámanos al 664-332-8400, 664-332-8400. Necesitamos cambiar, amado oyente. Yo creo que la palabra ha sido muy clara, muy resplandente, muy entendida. ¿Para qué? Para que te des cuenta qué situación tú estás viviendo. ¿Cómo me mira Dios? Me mira Dios con ojos de misericordia. ¿Cómo me mira el hombre? Me mira que no sirvo nada, que nadie te juzgue. Si estás mal, estás mal para el Señor, levántate en el nombre de Jesús, porque va a ser, pastor, va a ser terrible que cuando venga el Señor, casi el 70% se quede en la tierra, y la Biblia dice que ahí será el lloro y crujir de dientes, pastor.
0: Sí, amado, definitivamente. Es imperativo que le pongamos muchísima atención a estos pasajes urgentes, porque prácticamente va la trompeta para que se venga, va a sonar ya muy pronto por todo lo que estamos viviendo. Deberíamos de despertar, amados, todos, y empezar a hacer lo que realmente Dios quiere que hagamos, que seamos justos, que seamos honestos, que busquemos presencia de Dios con todo el corazón. Amado, es lo que necesitamos, que todos aprendamos que el Evangelio son buenas noticias de salvación, no de condenación, no de legalismos, amado, no de denominacionalismo, no. Habla de que Jesús vino al mundo para que nosotros fuéramos salvos. Las denominaciones existen, pero el que realmente salva solamente es Jesús de Nazaret. Y es el único que intercede por nosotros. Así que, amado audiencia, Dios me los bendiga grandemente, y lo que anhelamos es que todos sean salvos. ¿No es cierto, hermano Carlos?
1: Amén, así es. Así que agradecemos al pastor. Recuerde que tiene una cita los días miércoles con el pastor. No se lo puede perder. Esas hermosas enseñanzas que el Señor ha puesto en su corazón. Así que voy a pedir al pastor, antes de salir al aire, para que aquellos que de alguna manera andan desviados o andan enfermos, el Señor, pastor, haga una oración antes de salir al aire. Así que adelante, pastor.
0: Sí. En el nombre precioso de Jesús, Padre, esta noche, Señor, juntamente con todos mis hermanos, Señor mío, anhelamos el toque de tu presencia a toda esta preciosa audiencia en la cual estamos sintonizados, Señor. Bendícelos en gran manera, Dios mío. Cancela de sobre ellos toda palabra ociosa, toda palabra de maldición, de hechicería, de condenación y de maledicencia que se haya enviado contra ellos, sea cancelada esta misma hora en el nombre precioso de Jesús. Y clavamos a la misma vez, Dios mío, que tu mano de poder, Señor, sea sobre cada uno de ellos. Bendice su economía en el nombre de Jesús, Señor. Bendice su salud, Padre bendito. Dale sabiduría para hacer negocios y que prosperen en todo lo que hagan, Dios mío. En el nombre de Jesús, Dios mío, clamamos que tu paz y tu gozo sea sobre cada uno de ellos, pero sobre todo, Padre precioso, por favor, que ellos sean, Padre mío, realmente hombres y mujeres que anhelen partir contigo y que empiecen a practicar, Señor, tus mandamientos para que sean hijos del Rey de Reyes y Señor de Señores. Cúbrelos y guárdalos, Padre mío, completamente. Y en el nombre de Jesús, gracias. Muchas gracias por esta preciosa audiencia una vez más. En el nombre glorioso de Jesús, Señor, en tus manos quedamos todos. Bendice a mis hermanos programadores, mis hermanos que están ahí, Dios mío, pendientes para que estas ondas radiales lleguen a su destino. Cúbrelos y bendícelos, Padre bendito, y también sean bendecidos en gran manera. En el nombre de Jesús, Dios mío, a paz nos has llamado, y bendigo a este pueblo con tu paz, con tu gozo, con tu armonía. Y ahora, amados, que la paz de Cristo, que sobrepasa todo entendimiento, guarde sus corazones ahora y siempre, en el nombre de Jesús. Amén.
1: Y amén. Bueno, agradecemos, amada audiencia, a todos los que sintonizan Radio Conquistadores para Cristo, 100.9 desde Atlanta, Georgia, y también de Radio Fe. Estamos saliendo en vivo y en directo por Radio Fe también, 90.9 Los Ángeles, y también por Radio Fe 96.9 allá en Tijuana. A toda la hermosa audiencia de Tijuana, los bendecimos. Y también por Radio Chequina, 95.1 allá en Ciudad Juárez, El Paso, Texas. Y también de la radio en Guatemala, la 105.5 allá en Guatemala, cubriendo Chiapas, la frontera de Chiapas allá. Y también está en sintonía de Radio Viva allá en Jalocitlán, Jalisco. Gracias a todas las radios que están enlazadas a Radio Conquistadores para Cristo, los bendecimos poderosamente y agradecemos a cada uno de ustedes por su fina sintonía, Recuerde que tiene una cita el día de mañana con la profeta María Lavalas a las 6 de la tarde. No te lo puedes perder. Te invitamos para que nos sintonices y corra la voz que estamos aquí por Radio Conquistadores para Cristo y todas las radios emisoras. Que Dios les bendiga y bendiciones, pastor. Buenas noches.
0: Bendiciones, varón de Dios. Buenas noches. Saludos a la preciosa familia suya.
1: Gracias, igualmente, pastor.
0: Sí,
1: bueno, aquí tuvimos al pastor Mandiel con nosotros, así que vamos a pasar los micrófonos allá a Radio Conquistadores para Cristo. Vamos a pasarlo y bueno, también las otras radios emisoras, les damos gracias a cada uno de ustedes. Gracias por compartir la palabra del Señor. Los bendecimos, que tengan unas buenas noches a cada uno de ustedes. Y gracias a los nuevos oyentes radiales que nos están sintonizando, tanto como aquí en Estados Unidos, en México, Guatemala, El Salvador y por todo el mundo. Gracias. Siga con la programación porque viene más alabanza aquí en las radios emisoras. Que Dios les bendiga. Buenas noches. Se despide su hermano y amigo, evangelista Carlos Mendoza. Le invitamos para el día de mañana. Bendiciones. Buenas noches. Pasamos los micrófonos allá a Radio Conquistadores para Cristo. Muchas gracias, bendiciones. Adelante, cabina. Pasamos los micrófonos allá a la cabina de Radio Conquistadores para Cristo. Adelante, cabina.

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1: En este nuevo año encontramos refugio en Cristo. 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

0: dolor.
1: Eso es así, y también te va a presentar algo nuevo. Vamos a presentar algo que nos llega desde Honduras. Vamos a presentar un material que está recién salido del horno. Estamos hablando nada más y nada menos un cantante que la está rompiendo en todas las redes sociales, en todas las plataformas digitales, en todo lo que son frecuencias radiales. Y acá también estará rompiéndola, porque vamos a estar presentando algo nuevo, algo que se viene desde Honduras. Estamos hablando nada más y nada menos tu hermano salmista, levita, adorador, Wilmer Medina.

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1: Nuestro hermano Wilmer Medina Flores, ya ustedes pueden escuchar acá esos hermosos cánticos que ha sacado, y ahorita lo vamos a presentar para que usted lo pueda escuchar, para que usted cada vez que estemos en programas acá en Radio Conquistadores para Cristo 100.9 FM Atlanta, usted puede decir: hermano Tony, ¿me puede poner el cántico, el tema tal de nuestro hermano Wilmer Medina Flores? Claro que sí, se lo vamos aquí ahora mismo a complacer. Y bueno, no hablando más, vamos a presentarlo, esto que dice nuestro hermano Wilmer Medina Flores.

0: Y eso es así. Bueno, después de estar presentando esos lindos temas de tu hermano Wilmer Medina Flores, usted lo puede nada más y nada menos buscar en todas las plataformas como Spotify, iTunes, Google Store. Lo puede también buscar en YouTube, en YouTube Music. Bueno, en todos los lados. Usted solamente busque Wilmer Medina Flores. Ahí lo puede buscar, Wilmer Medina Flores, para que usted pueda escuchar a todo volumen esos lindos cánticos. Y si usted nos manda un mensaje debajo de este enlace que usted está viendo ahora mismo, le tendremos una sorpresa para que usted pueda ser bendecido, prosperado y en victoria. No te lo vayas a perder. Ahora mismo, actívate, vaya, busque nuestro hermano Wilmer Medina.
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0: Una bendición de parte de nuestro Señor Jesucristo. Recuerde siempre algo, que cuando las oraciones suben, las bendiciones bajan. Y cuando tus rodillas tocan el suelo, usted solamente levanta sus manos para tocar el cielo. Porque esto es en fe, gloria tras gloria. Pero vamos camino a

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4: Yo no puedo callar, porque ahora Dios me ha dado un trabajo tal como yo le pedí a Dios.
5: Gloria a Dios.
4: Para poder buscar de Dios. Y realmente, hermano, pues yo también les felicito por esos programas que tienen y les insto, ¿verdad?, que siguen adelante, ¿verdad?, amén, que hay mucha decisión.
6: Amén.
7: Se le bendiga, hermana, quisiera contar un testimonio.
8: Amén, hermana, adelante.
7: Nosotros con mi esposo la semana pasada no teníamos nada de... Mi esposo tenía 3 semanas sin trabajar y la semana pasada no teníamos ni un dinero para bajar ni siquiera a la iglesia para echarle gas al carro.
8: Amén.
7: Y mire que se fue mi esposo a buscar trabajo en la esquina. Ahí un amigo le dijo que quería bajar al consulado, que si lo llevaban. Y en eso le pagó el ride. Con eso fuimos a la iglesia, nos gozamos y esa semana... A Dios gracias, para Él sea la gloria y la honra y la victoria que Dios nos dio.

0: Esta semana tenemos trabajo los dos.
1: ¡Aleluya! ¡Gloria a Dios! ¡Gloria a Dios! ¡Aleluya!
2: No estamos aquí porque nos puso el hombre. 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
0: Pues yo quiero escuchar de la palabra de Dios.
3: Amén.
0: Y quiero reconciliarme con Dios.
3: ¿Quiere reconciliarse con el Señor? ¡Gloria a Dios!
0: Así es.
3: Tocó la palabra del Señor, tocó su vida en esta mañana.
0: Sí.
3: Gloria a Dios, pues qué bendición, pues qué bueno que usted en esta mañana ha vuelto en sí, hermanas. Haga esta oración conmigo, hermanas. Diga conmigo: Señor Jesús.
0: Señor Jesús.
3: Te pido que me perdones.
0: Te pido que me perdones.
3: Sé que me había apartado de ti.
0: Sé que me había apartado de ti.
3: Pero ahora regreso a tus brazos.
0: Pero ahora regreso a tus brazos.
3: Perdóname, Señor.
0: Perdóname, Señor.
3: Sé que te he fallado.
0: Porque te he fallado.
2: No hablamos solamente con palabras.
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0: FM. Me necesitaba reconciliarme, hermano. Me he sentido poco acá debilitada.
1: Amén, aleluya.
3: Amén. Ore conmigo entonces estas palabras. Sí. Señor Jesús.
0: Señor Jesús.
3: Vengo delante de ti.
0: Delante de ti.
3: Porque sé que me había apartado.
0: Yo sé que me había apartado.
3: Pero hoy vuelvo a ti, Señor.
1: Gracias.
0: Vuelvo a ti, Señor.
3: Arrepentida.
0: Arrepentida, mi Dios.
3: Por haberte fallado.
0: Por haberte fallado, Señor.
3: Pero te pido me perdones.
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0: Mi boca, en Jehová se alegrará mi alma, lo oirán los mansos y se alegrarán. Engrandeced a Jehová conmigo y exaltemos a una su nombre. 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

principio, era el verbo, y el verbo era con Dios, y el verbo era Dios. Este era en el principio con Dios. 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
1: 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Te escogí y no te deseché. No temas porque yo estoy contigo. No desmayes porque yo soy tu Dios que te esfuerzo. Siempre te ayudaré, siempre te sustentaré con la diestra de mi justicia.
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1: La mejor manera de tener un día bendecido es iniciar dando gracias a Dios. Agradece por todo su amor y misericordia. Deja todo en sus manos y verás cómo todo tiene sentido. No importa lo que pueda pasar, solo ten la certeza de que Dios obrará para bien. Ama, perdona y disfruta tu día al máximo, pero asegúrate que Dios esté allí.
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4: Doctor, dígame la verdad. ¿Qué tan grave estoy? ¿Me voy a morir?
5: Mire, Mari, pues los estudios revelan que tiene algo grave. Si usted ve aquí, tiene un tumor en la mama derecha y ya parece que se ha ido a otro órgano como el pulmón. Y eso quiere decir que es un estadio avanzado. Casi nadie se puede salvar de esto. Aquí, solo un milagro de Dios. Porque humanamente, los médicos no podemos hacer mucho por usted. Y la verdad, lo siento mucho, pero hay que confiar en Dios, porque Él tiene la última palabra. Recuerde que la voluntad de Él es buena, agradable y perfecta siempre.
4: No, doctor.

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0: tu vida. Cuando todo se pone en contra, cuando ves hacia cada lado y solo se muestra un desierto amplio, examinas tu vida y te das cuenta que te sientes vacío. Y es que todo lo que te ha sucedido a lo mejor ha cambiado tu perspectiva de la vida. De ser una persona entusiasta y motivada, espiritual y de fe, pasaste a ser una persona fría, que contempla con sus ojos cómo todas las cosas a su alrededor van cambiando. A veces llegamos a pensar que todo cambió, que todo a nuestro alrededor ya no es igual, que Dios ya no veló por nosotros como antes lo hacía, que algo está pasando. Pero, ¿será que Dios cambió? ¿Será que Él dejó de hacer lo que hacía en nuestra vida? ¿O será que nosotros cambiamos? A veces creemos que Dios cambió con nosotros, cuando en realidad los que hemos cambiado somos nosotros. Creemos que Dios dejó de la noche a la mañana de hacer las cosas que hacía en nuestra vida, pero la realidad es que nosotros provocamos cada cambio desde que decidimos alejarnos de Él, quizá reemplazándolo por otras cosas que, sin darnos cuenta, se convirtieron en prioridad en nuestra vida, quizá hasta antes que Dios. Antes de pensar en que Dios cambió contigo, ¿por qué no por un momento piensas en lo que tú has cambiado? ¿Qué dejaste de hacer que hacías antes? ¿Qué olvidaste que antes era tu prioridad? ¿Qué cosas reemplazaste en tu vida que te llevaron a sentirte vacío? Si realmente fuéramos sinceros con nosotros mismos, nos daríamos cuenta que a veces nos sentimos vacíos porque nosotros solos hemos provocado eso, tomando decisiones equivocadas, dejando que las personas afecten nuestra vida, descuidándonos de nuestra relación personal con Dios y poniéndole más atención a cosas vanas.
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0: Pero antes de pensar o sentir todo eso, hoy quiero invitarte a intentarlo una vez más. Hoy quiero invitarte a volver al punto desde donde crees que te detuviste y comenzar a hacer las cosas correctamente como lo tendrías que haber hecho. Examina tu vida. Detecta qué son esas cosas que te están apartando de Dios. Detecta qué son las cosas que están obstaculizando la relación con Dios y ten el valor de hacerlas a un lado. ¿Quieres dejar de sentirte solo, vacío y sin un sentido de vida? Entonces, comienza por tomar decisiones valientes que como consecuencia te traerán el gozo del Señor a tu vida. Nada en la vida tiene más valor que estar bien con Dios. Nada en la vida tiene más importancia que sentirse bien delante del Señor. Y eso solo se logra a través de una comunión real y sincera con Dios. Hoy te invito a autoexaminar tu vida, detectar los errores, solucionarlos, aplicarte, pero sobre todo, tener la voluntad y determinación de salir de ese bache en el que a lo mejor te encuentras y comenzar a depender de Dios a través de una relación íntima con Él. Pues solo de la mano de Dios podemos salir de las situaciones más difíciles que podemos enfrentar. Apocalipsis capítulo 2, versículos 4 y 5 dice: Sin embargo, hay algo que no me gusta de ti, y es que ya no me amas tanto como me amabas cuando te hiciste cristiano. Por eso, acuérdate de cómo eras antes y vuelve a obedecer a Dios. Deja de hacer lo malo y compórtate como al principio. Si no lo haces, yo iré a castigarte y quitaré tu candelabro de su lugar. Dios está dispuesto a encontrarse y renovar su relación contigo.

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4: Ahora Dios me ha dado un trabajo tal como yo le pedí a Dios.
5: Gloria a Dios.
4: Para poder buscar de Dios. Y realmente, hermanos, pues yo también les felicito por esos programas que tienen. Y les insta, ¿verdad?, que siguen adelante, ¿verdad?, que es mucha decisión.
2: Amén.
6: Se le bendiga, hermana, quisiera contar un testimonio.
7: Amén, hermana, adelante.
6: Nosotros con mi esposo la semana pasada no teníamos nada de... Mi esposo tenía 3 semanas sin trabajar y la semana pasada no teníamos ni un dinero para bajar ni siquiera a la iglesia para echarle gas al carro.
7: Amén.
6: Y mire que se fue mi esposo a buscar trabajo en la esquina. Ahí un amigo le dijo que quería bajar al consulado, que si lo llevaban. Y en eso le pagó el ride, con eso fuimos a la iglesia, nos gozamos. Y esa semana, a Dios gracias, para Él sea la gloria y la honra y la victoria que Dios nos dio. Que esa semana tenemos trabajo los dos.
7: ¡Aleluya! ¡Gloria a Dios! ¡Gloria, aleluya!
2: No estamos aquí porque nos puso el hombre. No estamos aquí por casualidad. Estamos aquí porque Dios está salvando las vidas a través de nuestra programación.
8: Pues yo quiero escuchar de la palabra de Dios.
2: Amén.
8: Y quiero reconciliarme con Dios.
9: ¿Quiere reconciliarse con el Señor? Gloria a Dios. Tocó la palabra del Señor, tocó su vida en esta mañana.
8: Sí.
9: Gloria a Dios, pues qué bendición, pues qué bueno que usted en esta mañana ha vuelto en sí, hermanas. Haga esta oración conmigo, hermanas. Diga conmigo: Señor Jesús.
8: Señor Jesús.
9: Te pido que me perdones.
8: Te pido que me perdones.
9: Sé que me había apartado de ti.
8: Sé que me había apartado de ti.
9: Pero ahora regreso a tus brazos.
8: Pero ahora regreso a tus brazos.
9: Perdóname, Señor.
8: Perdóname, Señor.
9: Sé que te he fallado.
8: Porque te he fallado.
2: No hablamos solamente con palabras. Los hechos hablan por nosotros.
8: Pues mire que en esta tarde, hermano, necesitaba reconciliarme, hermano. Me he sentido poco acá debilitada.
7: Amén, aleluya.
9: Amén. Ore conmigo entonces estas palabras. Sí. Señor Jesús.
8: Señor Jesús.
9: Vengo delante de ti.
8: Delante de ti.
9: Porque sé que me había apartado.
8: Yo sé que me había apartado.
9: Pero hoy vuelvo a ti, Señor.
7: Gracias,
8: Señor. Vuelvo a ti, Señor.
9: Arrepentida.
8: Arrepentida, mi Dios.
9: Por haberte fallado.
8: Por haberte fallado, Señor.
9: Pero te pido me perdones.
2: Estos son los testimonios de lo que Dios está haciendo a través de radio.
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0: Eso es así, que siga el gozo, que siga el gozo. En esta hora de la mañana, de la tarde, del atardecer, del anochecer, de la madruguez. En esta hora que estamos acá, nada más y nada menos, escuchando lo que dice.
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0: Eso es así, y también presentar algo nuevo. Vamos a presentar algo que nos llega desde Honduras. Vamos a presentar un material que está recién salido del horno. Estamos hablando nada más y nada menos un cantante que la está rompiendo en todas las redes sociales, en todas las plataformas digitales, en todo lo que son frecuencias radiales. Y acá también estará rompiéndola, porque vamos a estar presentando algo nuevo, algo que se viene desde Honduras. Estamos hablando nada más y nada menos tu hermano salmista, levita, adorador, Wilmer Medina.

0: Nuestro hermano Wilmer Medina Flores ya
1: estamos en la misma frecuencia.
0: Lo vamos a presentar para que usted lo pueda escuchar, para que usted cada vez que estemos en programas acá en Radio Conquistadores para Cristo 100.9 FM Atlanta, usted puede decir: hermano Tony, ¿me puede poner el cántico, el tema tal de nuestro hermano Wilmer Medina Flores? Claro que sí, se lo vamos aquí ahora mismo a complacer. Y bueno, no hablando más, vamos a presentarlo. Esto que dice nuestro hermano Wilmer Medina Flores.

0: Eso es así. Bueno, después de estar presentando esos lindos temas de tu hermano Wilmer Medina Flores, usted lo puede nada más y nada menos buscar en todas las plataformas como Spotify, iTunes, Google Store. Lo puede también buscar en YouTube. En YouTube Music, bueno, en todos los lados, usted solamente busque Wilmer Medina Flores. Ahí lo puede buscar, Wilmer Medina Flores, para que usted pueda escuchar a todo volumen esos lindos cánticos. Y si usted nos manda un mensaje debajo de este enlace que usted está viendo ahora mismo, le tendremos una sorpresa para que usted pueda ser bendecido, prosperado y en victoria. No te lo vayas a perder. Ahora mismo, actívate, vaya, busque nuestro hermano Wilmer Medina Flores, o si no, mándanos un mensajito en el enlace que aparece abajo para que usted pueda recibir una bendición de parte de nuestro Señor Jesucristo. Recuerde siempre algo, que cuando las oraciones suben, las bendiciones bajan.
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0: Esto es en PMP, gloria tras gloria, pero vamos camino a...

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3: Yo no puedo callar, porque ahora Dios me ha dado un trabajo.
2: Eso es así. 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
3: Y realmente, hermano, pues yo también les felicito por esos programas que tienen y les insta, ¿verdad?, que siguen adelante, ¿verdad?, que es de mucha decisión.
4: Amén.
5: Que le bendiga, hermana, quisiera contar un testimonio.
6: Amén, hermana, adelante.
5: Nosotros con mi esposo la semana pasada no teníamos nada de... Mi esposo tenía 3 semanas sin trabajar y la semana pasada no teníamos ni un dinero para bajar ni siquiera a la iglesia para echarle gas al carro.
6: Amén.
5: Y mire que se fue mi esposo a buscar trabajo en la esquina. Ahí un amigo le dijo que quería bajar al consulado, que si lo llevaban. Y en eso le pagó el raite. Con eso fuimos a la iglesia, nos gozamos. Y esa semana, a Dios gracias, para Él sea la gloria y la honra y la victoria que Dios nos dio. Que esa semana tenemos trabajo los dos.
6: ¡Aleluya! ¡Gloria a Dios! ¡Gloria a Dios! ¡Aleluya!
1: 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Estamos aquí porque Dios está salvando las vidas a través de nuestra programación.
7: Pues yo quiero escuchar de la palabra de Dios.
4: Amén.
7: Y quiero reconciliarme con Dios.
4: ¿Quiere reconciliarse con el Señor? Gloria a Dios. Tocó la palabra del Señor, tocó su vida en esta mañana.
7: Sí.
4: Gloria a Dios, pues qué bendición, pues qué bueno que usted en esta mañana ha vuelto en sí, hermanas. Haga esta oración conmigo, hermanas. Diga conmigo: Señor Jesús.
7: Señor Jesús.
4: Te pido que me perdones.
7: Te pido que me perdones.
4: Sé que me había apartado de ti.
7: Sé que me había apartado de ti.
4: Pero ahora regreso a tus brazos.
7: Pero ahora regreso a tus brazos.
4: Perdóname, Señor.
7: Perdóname, Señor.
4: Sé que te he fallado.
7: Porque te he fallado.
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7: Pues mire que en esta tarde, hermano, necesitaba reconciliarme, hermano. Me he sentido poco acá debilitada.
6: Amén, aleluya.
4: Amén. Ore conmigo entonces estas palabras. Sí. Señor Jesús.
7: Señor Jesús.
4: Vengo delante de ti.
7: Delante de ti.
4: Porque sé que me había apartado.
7: Yo sé que me había apartado.
4: Pero hoy vuelvo a ti, Señor.
6: Gracias.
7: Vuelvo a ti, Señor.
4: Arrepentida.
7: Arrepentida, mi Dios.
4: Por haberte fallado.
7: Por haberte fallado, Señor.
4: Pero te pido me perdones.
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y el verbo era Dios. Este era en el principio con Dios. 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

0: Porque te tomé de los confines de la tierra, y de tierras lejanas te llamé, y te dije: mi siervo eres tú. Te escogí y no te deseché. No temas, porque yo estoy contigo. No desmayes, porque yo soy tu Dios que te esfuerzo. Siempre te ayudaré, siempre te sustentaré con la diestra de mi justicia.
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0: La mejor manera de tener un día bendecido es iniciar dando gracias a Dios. Agradece por todo su amor y misericordia. Deja todo en sus manos y verás cómo todo tiene sentido. No importa lo que pueda pasar, solo ten la certeza de que Dios obrará para bien. Ama, perdona y disfruta tu día al máximo, pero asegúrate que Dios esté allí.
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0: Examina tu vida. Cuando todo se pone en contra, cuando ves hacia cada lado y solo se muestra un desierto amplio, examinas tu vida y te das cuenta que te sientes vacío. Y es que todo lo que te ha sucedido a lo mejor ha cambiado tu perspectiva de la vida. De ser una persona entusiasta y motivada, espiritual y de fe, pasaste a ser una persona fría, que contempla con sus ojos cómo todas las cosas a su alrededor van cambiando. A veces llegamos a pensar que todo cambió, que todo a nuestro alrededor ya no es igual, que Dios ya no veló por nosotros como antes lo hacía, que algo está pasando. Pero, ¿será que Dios cambió? ¿Será que Él dejó de hacer lo que hacía en nuestra vida? ¿O será que nosotros cambiamos? A veces creemos que Dios cambió con nosotros, cuando en realidad los que hemos cambiado somos nosotros. Creemos que Dios dejó de la noche a la mañana de hacer las cosas que hacía en nuestra vida.
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0: Antes de pensar en que Dios cambió contigo, ¿por qué no por un momento piensas en lo que tú has cambiado? ¿Qué dejaste de hacer que hacías antes? ¿Qué olvidaste que antes era tu prioridad? ¿Qué cosas reemplazaste en tu vida que te llevaron a sentirte vacío? Si realmente fuéramos sinceros con nosotros mismos, nos daríamos cuenta que a veces nos sentimos vacíos porque nosotros solos hemos provocado eso, tomando decisiones equivocadas, dejando que las personas afecten nuestra vida, descuidándonos de nuestra relación personal con Dios y poniéndole más atención a cosas vanas. Quizá hoy te sientas vacío. Quizá este día te sientas alejado de Dios. Quizá piensas que nada es igual y que nada volverá a ser igual. Pero antes de pensar o sentir todo eso, hoy quiero invitarte a intentarlo una vez más. Hoy quiero invitarte a volver al punto desde donde crees que te detuviste y comenzar a hacer las cosas correctamente como lo tendrías que haber hecho. Examina tu vida. Detecta qué son esas cosas que te están apartando de Dios. Detecta qué son las cosas que están obstaculizando la relación con Dios y ten el valor de hacerlas a un lado. ¿Quieres dejar de sentirte solo, vacío y sin un sentido de vida? Entonces, comienza por tomar decisiones valientes que como consecuencia te traerán el gozo del Señor a tu vida. Nada en la vida tiene más valor que estar bien con Dios. Nada en la vida tiene más importancia que sentirse bien delante del Señor. Y eso solo se logra a través de una comunión real y sincera con Dios. Hoy te invito a autoexaminar tu vida, detectar los errores, solucionarlos, aplicarte, pero sobre todo, tener la voluntad y determinación de salir de ese bache en el que a lo mejor te encuentras y comenzar a depender de Dios a través de una relación íntima con Él. Pues solo de la mano de Dios podemos salir de las situaciones más difíciles que podemos enfrentar. Apocalipsis capítulo 2, versículos 4 y 5 dice: Sin embargo, hay algo que no me gusta de ti, y es que ya no me amas tanto como me amabas cuando te hiciste cristiano. Por eso, acuérdate de cómo eras antes y vuelve a obedecer a Dios. Deja de hacer lo malo y compórtate como al principio. Si no lo haces,
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0: este domingo. 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

¿Alguien está alegre? Esta noche queremos honrar a unos hombres de Dios que nos enseñaron a adorar. Cantaban canciones muy hermosas y las vamos a

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0: Eso es así, que siga el gozo, que siga el gozo. Y estamos ahora de la mañana, de la tarde, del atardecer, del anochecer, de la madrugués. En estamos ahora que estamos acá, nada más y nada menos, escuchando lo que dice.
1: Te quiero invitar, estás escuchando. Y a la vez a mi Cristo, con toda libertad. No importan los problemas, no importa el dolor.
0: Eso es así, y también te presentar algo nuevo. Vamos a presentar algo que nos llega desde Honduras. Vamos a presentar un material que está recién salido del horno. Estamos hablando nada más y nada menos un cantante que la está rompiendo en todas las redes sociales, en todas las plataformas digitales, en todos los que son frecuencias radiales. Y acá también estará rompiéndola, porque vamos a estar presentando algo nuevo, algo que se viene desde Honduras. Estamos hablando nada más y nada menos tu hermano salmista, levita, adorador, Wilmer Medina.

Nuestro hermano Wilmer Medina Flores, ya ustedes pueden escuchar acá esos hermosos cánticos que ha sacado. Y ahorita lo vamos a presentar para que usted lo pueda escuchar. Para que usted, cada vez que estemos en programas acá en Radio Conquistadores para Cristo 100.9 FM, Atlanta, usted puede decir: hermano Tony, ¿me puede poner el cántico, el tema tal de nuestro hermano Wilmer Medina Flores? Claro que sí, se lo vamos aquí ahora mismo a complacer. Y bueno, no hablando más, vamos a presentarlo. Esto que dice nuestro hermano Wilmer Medina Flores.

Eso es así. Bueno, después de estar presentando esos lindos temas de tu hermano Wilmer Medina Flores, usted lo puede nada más y nada menos buscar en todas las plataformas como Spotify, iTunes, Google Store. Lo puede también buscar en YouTube. En YouTube Music, bueno, en todos los lados, usted solamente busque Wilmer Medina Flores. Ahí lo puede buscar, Wilmer Medina Flores, para que usted pueda escuchar a todo volumen esos lindos cánticos. Y si usted nos manda un mensaje debajo de este enlace que usted está viendo ahora mismo, le tendremos una sorpresa para que usted pueda ser bendecido, prosperado y en victoria. No te lo vayas a perder. Ahora mismo, actívate, vaya, busque nuestro hermano Wilmer Medina Flores, o si no, mándanos un mensajito en el enlace que aparece abajo para que usted pueda recibir una bendición de parte de nuestro Señor Jesucristo. Recuerde siempre algo, que cuando las oraciones suben, las bendiciones bajan, y cuando tus rodillas tocan el suelo, usted solamente levante sus manos para tocar el cielo, porque esto es en fe, gloria tras gloria. Pero vamos camino a

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4: Yo no puedo callar, porque ahora Dios me ha dado un trabajo tal como yo le pedí a Dios.
5: Gloria a Dios.
4: Para poder buscar de Dios. Y realmente, hermanos, pues yo también les felicito por esos programas que tienen y les insta, ¿verdad?, que siguen adelante, ¿verdad?, amén, que es de mucha decisión.
6: Amén. Gracias.
7: Se le bendiga, hermana, quisiera contar un testimonio.
8: Amén, hermana, adelante.
7: Nosotros con mi esposo la semana pasada no teníamos nada de... Mi esposo tenía 3 semanas sin trabajar y la semana pasada no teníamos ni un dinero para bajar ni siquiera a la iglesia para echarle gas al carro.
8: Amén.
7: Y mire que se fue mi esposo a buscar trabajo en la esquina. Ahí un amigo le dijo que quería bajar al consulado, que si lo llevaban. Y en eso le pagó el raite, con eso fuimos a la iglesia, nos gozamos. Y esa semana, a Dios gracias, para Él sea la gloria y la honra y la victoria que Dios nos dio, que esa semana tenemos trabajo los dos.
8: ¡Aleluya! ¡Gloria a Dios! ¡Gloria, aleluya!
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9: Pues yo quiero escuchar de la palabra de Dios.
6: Amén.
9: Y quiero reconciliarme con Dios.
6: ¿Quiere reconciliarse con el Señor? Gloria a Dios. Tocó la palabra del Señor, tocó su vida en esta mañana.
9: Sí.
6: Gloria a Dios, pues qué bendición, pues qué bueno que usted en esta mañana ha vuelto en sí, hermanas. Haga esta oración conmigo, hermanas. Diga conmigo: Señor Jesús.
9: Señor Jesús.
6: Te pido que me perdones.
9: Te pido que me perdones.
6: Sé que me había apartado de ti.
9: Sé que me había apartado de ti.
6: Pero ahora regreso a tus brazos.
9: Pero ahora regreso a tus brazos.
6: Perdóname, Señor.
9: Perdóname, Señor.
6: Sé que te he fallado.
9: Porque te he fallado.
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9: Pues mire que en esta tarde, hermano, necesitaba reconciliarme, hermano.
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6: Ore conmigo entonces estas palabras. Señor Jesús,
9: Jorge,
6: vengo delante de ti.
9: Delante de ti.
6: Porque sé que me había apartado.
9: Yo sé que me había apartado.
6: Pero hoy vuelvo a ti, Señor.
5: Gracias.
9: Vuelvo a ti, Señor.
6: Arrepentida.
9: Arrepentida, mi Dios.
6: Por haberte fallado.
9: Por haberte fallado, Señor.
6: Pero te pido me perdones.
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0: Su alabanza estará de continuo en mi boca. En Jehová se alegrará mi alma. Lo oirán los mansos y se alegrarán. Engrandeced a Jehová conmigo y exaltemos a una su nombre. 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

0: porque te tomé de los confines de la tierra y de tierras lejanas te llamé y te dije, mi siervo eres tú, te escogí y no te deseché. No temas porque yo estoy contigo, no desmayes porque yo soy tu Dios que te esfuerzo. Siempre te ayudaré, siempre te sustentaré con la diestra de mi justicia.
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0: tener un día bendecido es iniciar dando gracias a Dios. Agradece por todo su amor y misericordia. Deja todo en sus manos y verás cómo todo tiene sentido. No importa lo que pueda pasar, solo ten la certeza de que Dios obrará para bien. Ama, perdona y disfruta tu día al máximo, pero asegúrate que Dios esté allí.
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0: examina tu vida. Cuando todo se pone en contra, cuando ves hacia cada lado y solo se muestra un desierto amplio, examinas tu vida y te das cuenta que te sientes vacío. Y es que todo lo que te ha sucedido a lo mejor ha cambiado tu perspectiva de la vida. De ser una persona entusiasta y motivada, espiritual y de fe, pasaste a ser una persona fría, que contempla con sus ojos cómo todas las cosas a su alrededor van cambiando. A veces llegamos a pensar que todo cambió, que todo a nuestro alrededor ya no es igual, que Dios ya no veló por nosotros como antes lo hacía, que algo está pasando. Pero, ¿será que Dios cambió? ¿Será que Él dejó de hacer lo que hacía en nuestra vida? ¿O será que nosotros cambiamos? A veces creemos que Dios cambió con nosotros, cuando en realidad los que hemos cambiado somos nosotros. Creemos que Dios dejó de la noche a la mañana de hacer las cosas que hacía en nuestra vida, pero la realidad es que nosotros provocamos cada cambio desde que decidimos alejarnos de Él, quizá reemplazándolo por otras cosas que, sin darnos cuenta, se convirtieron en prioridad en nuestra vida, quizá hasta antes que Dios. Antes de pensar en que Dios cambió contigo, ¿por qué no por un momento piensas en lo que tú has cambiado? ¿Qué dejaste de hacer que hacías antes?
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0: Si realmente fuéramos sinceros con nosotros mismos, nos daríamos cuenta que a veces nos sentimos vacíos porque nosotros solos hemos provocado eso, tomando decisiones equivocadas, dejando que las personas afecten nuestra vida, descuidándonos de nuestra relación personal con Dios y poniéndole más atención a cosas vanas. Quizá hoy te sientas vacío. Quizá este día te sientas alejado de Dios. Quizá piensas que nada es igual y que nada volverá a ser igual. Pero antes de pensar o sentir todo eso, hoy quiero invitarte a intentarlo una vez más. Hoy quiero invitarte a volver al punto desde donde crees que te detuviste y comenzar a hacer las cosas correctamente como lo tendrías que haber hecho. Examina tu vida. Detecta qué son esas cosas que te están apartando de Dios. Detecta qué son las cosas que están obstaculizando la relación con Dios y ten el valor de hacerlas a un lado. ¿Quieres dejar de sentirte solo, vacío y sin un sentido de vida? Entonces, comienza por tomar decisiones valientes que como consecuencia te traerán el gozo del Señor a tu vida. Nada en la vida tiene más valor que estar bien con Dios. Nada en la vida tiene más importancia que sentirse bien delante del Señor. Y eso solo se logra a través de una comunión real y sincera con Dios. Hoy te invito a autoexaminar tu vida, detectar los errores, solucionarlos, aplicarte, pero sobre todo, tener la voluntad y determinación de salir de ese bache en el que a lo mejor te encuentras y comenzar a depender de Dios a través de una relación íntima con Él. Pues solo de la mano de Dios podemos salir de las situaciones más difíciles que podemos enfrentar. Apocalipsis capítulo 2, versículos 4 y 5 dice: Sin embargo, hay algo que no me gusta de ti, y es que ya no me amas tanto como me amabas cuando te hiciste cristiano. Por eso, acuérdate de cómo eras antes y vuelve a obedecer a Dios. Deja de hacer lo malo y compórtate como al principio. Si no lo haces, yo iré a castigarte y quitaré tu candelabro de su lugar. Dios está dispuesto a encontrarse y renovar su relación contigo.

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0: Eso es así, que siga el gozo, que siga el gozo. En esta hora de la mañana, de la tarde, del atardecer, del anochecer, de la madrugués. En esta hora que estamos acá, nada más y nada menos, escuchando lo que dice.
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0: Eso es así, y también te va a presentar algo nuevo. Vamos a presentar algo que nos llega desde Honduras. Vamos a presentar un material que está recién salido del horno. Estamos hablando nada más y nada menos un cantante que la está rompiendo en todas las redes sociales, en todas las plataformas digitales, en todo lo que son frecuencias radiales. Y acá también estará rompiéndola, porque vamos a estar presentando algo nuevo, algo que se viene desde Honduras. Estamos hablando nada más y nada menos tu hermano salmista, levita, adorador, Wilmer Medina.

0: Nuestro hermano Wilmer Camila Flores. Ya,
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0: Radio Conquistadores para Cristo 100.9 FM. Atlanta, usted puede decir, hermano Tony, ¿me puede poner el cántico, el tema tal de nuestro hermano Wilmer Medina Flores? Claro que sí, se lo vamos aquí ahora mismo a complacer. Y bueno, no hablando más, vamos a presentarlo. Esto que dice nuestro hermano Wilmer Medina Flores.

0: Eso es así. Bueno, después de estar presentando esos lindos temas de tu hermano Wilmer Medina Flores, usted lo puede nada más y nada menos buscar en todas las plataformas como Spotify, iTunes, Google Store. Lo puede también buscar en YouTube. En YouTube Music, bueno, en todos los lados, usted solamente busque Wilmer Medina Flores. Ahí lo puede buscar, Wilmer Medina Flores, para que usted pueda escuchar a todo volumen esos lindos cánticos. Y si usted nos manda un mensaje debajo de este enlace que usted está viendo ahora mismo, le tendremos una sorpresa para que usted pueda ser bendecido, prosperado y en victoria. No te lo vayas a perder. Ahora mismo, actívate, vaya, busque nuestro hermano Wilmer Medina Flores, o si no, mándanos un mensajito en el enlace que aparece abajo para que usted pueda recibir una bendición de parte de nuestro Señor Jesucristo. Recuerde siempre algo, que cuando las oraciones suben, la bendición.
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1: Muy buenos día. Buenas tardes. Buen atardecer. Mi gente hermosa, bienvenidos, bienvenidas y bienvenidos a esta increíble...

0: Rosario. Quiero enviar un saludo a todos ustedes. Aquí les dejo mi música para que la escuchen.
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0: estamos haciendo en la radio? Que tú no escuchas la radio, Giovanni. Pues explícamelo. Mejor que papi te lo diga.
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3: Yo no puedo callar, porque ahora Dios me ha dado un trabajo tal como yo le pedí a Dios.
4: Gloria a Dios.
3: Para poder buscar de Dios. Y realmente, hermanos, pues yo también les felicito por esos programas que tienen y les insto, ¿verdad?, que siguen adelante, ¿verdad?, amén, que es de mucha decisión.
5: Amén.
6: Que le bendiga, hermana, quisiera contar un testimonio.
4: Amén, hermana, adelante.
6: Nosotros con mi esposo la semana pasada no teníamos nada de... Mi esposo tenía 3 semanas sin trabajar y la semana pasada no teníamos ni un dinero para bajar ni siquiera a la iglesia para echarle gas al carro.
4: Amén.
6: Y mire que se fue mi esposo a buscar trabajo en la esquina. Ahí un amigo le dijo que quería bajar al consulado, que si lo llevaba. Y en eso le pagó el ride, con eso fuimos a la iglesia, nos gozamos. Y esa semana, a Dios gracias, para Él sea la gloria y la honra y la victoria que Dios nos dio, que esta semana tenemos trabajo los dos.
4: ¡Aleluya! ¡Gloria a Dios! ¡Aleluya!
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7: Pues yo quiero escuchar de la palabra de Dios.
5: Amén.
7: Y quiero reconciliarme con Dios.
5: ¿Quiere reconciliarse con el Señor? Gloria a Dios. Tocó la palabra del Señor, tocó su vida en esta mañana.
7: Sí.
5: Gloria a Dios, pues qué bendición, pues qué bueno que usted en esta mañana ha vuelto en sí, hermanas. Haga esta oración conmigo, hermanas. Diga conmigo: Señor Jesús.
7: Señor Jesús.
5: Te pido que me perdones.
7: Te pido que me perdones.
5: Sé que me había apartado de ti.
7: Sé que me había apartado de ti.
5: Pero ahora regreso a tus brazos.
7: Pero ahora regreso a tus brazos.
5: Perdóname, Señor.
7: Perdóname, Señor.
5: Sé que te he fallado.
7: Porque te he fallado.
1: No hablamos solamente con palabras. Los hechos hablan por nosotros.
7: Pues mire que en esta tarde, hermano, necesitaba reconciliarme, hermano. Me he sentido poco acá debilitada.
4: Amén, aleluya.
5: Amén. Ore conmigo entonces estas palabras. Señor Jesús.
7: Señor Jesús.
5: Vengo delante de ti.
7: Delante de ti.
5: Porque sé que me había apartado.
7: Yo sé que me había apartado.
5: Pero hoy vuelvo a ti, Señor.
4: Gracias.
7: Vuelvo a ti, Señor.
5: Arrepentida.
7: Arrepentida, mi Dios.
5: Por haberte fallado.
7: Por haberte fallado, Señor.
5: Pero te pido me perdones.
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0: Jehová se alegrará mi alma, lo oirán los mansos y se alegrarán. Engrandeced a Jehová conmigo y exaltemos a una su nombre. 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

0: y el verbo era Dios. Este era en el principio con Dios. 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

0: porque te tomé de los confines de la tierra y de tierras lejanas te llamé y te dije, mi siervo eres tú, te escogí y no te deseché. No temas porque yo estoy contigo. No desmayes porque yo soy tu Dios que te esfuerzo. Siempre te ayudaré, siempre te sustentaré con la diestra de mi justicia.
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1: La mejor manera de tener un día bendecido es iniciar dando gracias a Dios. Agradece por todo su amor y misericordia. Deja todo en sus manos y verás cómo todo tiene sentido. No importa lo que pueda pasar, solo ten la certeza de que Dios obrará para bien. Ama, perdona y disfruta tu día al máximo, pero asegúrate que Dios esté allí.
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0: examina tu vida. Cuando todo se pone en contra, cuando ves hacia cada lado y solo se muestra un desierto amplio, examinas tu vida y te das cuenta que te sientes vacío. Y es que todo lo que te ha sucedido a lo mejor ha cambiado tu perspectiva de la vida. De ser una persona entusiasta y motivada, espiritual y de fe, pasaste a ser una persona fría, que contempla con sus ojos cómo todas las cosas a su alrededor van cambiando. A veces llegamos a pensar que todo cambió, que todo a nuestro alrededor ya no es igual, que Dios ya no veló por nosotros como antes lo hacía, que algo está pasando. Pero, ¿será que Dios cambió? ¿Será que Él dejó de hacer lo que hacía en nuestra vida? ¿O será que nosotros cambiamos? A veces creemos que Dios cambió con nosotros, cuando en realidad los que hemos cambiado somos nosotros. Creemos que Dios dejó de la noche a la mañana de hacer las cosas que hacía en nuestra vida, pero la realidad es que nosotros provocamos cada cambio desde que decidimos alejarnos de Él, quizá reemplazándolo por otras cosas que, sin darnos cuenta, se convirtieron en prioridad en nuestra vida, quizá hasta antes que Dios. Antes de pensar en que Dios cambió contigo, ¿por qué no por un momento piensas en lo que tú has cambiado? ¿Qué dejaste de hacer que hacías antes?
1: ¿Qué olvidaste que antes era tu prioridad?
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0: Sincero con nosotros mismos, nos daríamos cuenta que a veces nos sentimos vacíos porque nosotros solos hemos provocado eso, tomando decisiones equivocadas, dejando que las personas afecten nuestra vida, descuidándonos de nuestra relación personal con Dios y poniéndole más atención a cosas vanas. Quizá hoy te sientas vacío. Quizá este día te sientas alejado de Dios. Quizá piensas que nada es igual y que nada volverá a ser igual. Pero antes de pensar o sentir todo eso, hoy quiero invitarte a intentarlo una vez más. Hoy quiero invitarte a volver al punto desde donde crees que te detuviste y comenzar a hacer las cosas correctamente como lo tendrías que haber hecho. Examina tu vida. Detecta qué son esas cosas que te están apartando de Dios. Detecta qué son las cosas que están obstaculizando la relación con Dios y ten el valor de hacerlas a un lado. ¿Quieres dejar de sentirte solo, vacío y sin un sentido de vida? Entonces, comienza por tomar decisiones valientes que como consecuencia te traerán el gozo del Señor a tu vida. Nada en la vida tiene más valor que estar bien con Dios. Nada en la vida tiene más importancia que sentirse bien delante del Señor. Y eso solo se logra a través de una comunión real y sincera con Dios. Hoy te invito a autoexaminar tu vida, detectar los errores, solucionarlos, aplicarte, pero sobre todo, tener la voluntad y determinación de salir de ese bache en el que a lo mejor te encuentras y comenzar a depender de Dios a través de una relación íntima con Él. Pues solo de la mano de Dios podemos salir de las situaciones más difíciles que podemos enfrentar. Apocalipsis capítulo 2, versículos 4 y 5 dice: Sin embargo, hay algo que no me gusta de ti, y es que ya no me amas tanto como me amabas cuando te hiciste cristiano. Por eso, acuérdate de cómo eras antes y vuelve a obedecer a Dios. Deja de hacer lo malo y compórtate como al principio. Si no lo haces, yo iré a castigarte y quitaré tu candelabro de su lugar. Dios está dispuesto a encontrarse y renovar su relación contigo.

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0: Eso así, que siga el gozo, que siga el gozo. En estamos ahora de la mañana, de la tarde, del atardecer, del anochecer, de la madrugués. En estamos ahora que estamos acá, nada más y nada menos, escuchando lo que dice.
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0: Eso es así, y también te va a presentar algo nuevo. Vamos a presentar algo que nos llega desde Honduras. Vamos a presentar un material que está recién salido del horno. Estamos hablando nada más y nada menos un cantante que la está rompiendo en todas las redes sociales, en todas las plataformas digitales, en todos los que son frecuencias radiales. Y acá también estará rompiéndola, porque vamos a estar presentando algo nuevo, algo que se viene desde Honduras. Estamos hablando nada más y nada menos tu hermano salmista, levita, adorador, Wilmer Medina.

0: Luciano. 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
1: Estamos en programas acá en Radio Conquistadores para Cristo 100.9 FM Atlanta. Usted puede decir, hermano Tony, me puede poner el cántico, el tema tal de nuestro hermano Wilmer Medina Flores. Claro que sí, se lo vamos aquí ahora mismo a complacer. Y bueno, no hablando más, vamos a presentarlo. Esto que dice nuestro hermano Wilmer Medina Flores.

0: Y eso es así. Bueno, después de estar presentando esos lindos temas de tu hermano Wilmer Medina Flores, usted lo puede nada más y nada menos buscar en todas las plataformas como Spotify, iTunes, Google Store. Lo puede también buscar en YouTube, en YouTube Music. Bueno, en todos los lados. Usted solamente busque Wilmer Medina Flores. Ahí lo puede buscar, Wilmer Medina Flores, para que usted pueda escuchar a todo volumen esos lindos cánticos. Y si usted nos manda un mensaje debajo de este enlace que usted está viendo ahora mismo, le tendremos una sorpresa para que usted pueda ser bendecido, prosperado y en victoria. No te lo vayas a perder. Ahora mismo, actívate, vaya, busque nuestro hermano Wilmer Medina Flores, o si no, mándanos un mensajito en el enlace que aparece abajo.
1: Tony Bay, levantándote el ánimo.
0: Cuando las oraciones suben, las bendiciones bajan, y cuando tus rodillas tocan el suelo, usted solamente levanta sus manos para tocar el cielo, porque esto es en fe, gloria tras gloria. Pero vamos camino a

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0: Segunda de Timoteo 1:7. Porque no nos ha dado Dios espíritu de cobardía, sino de poder, de amor y de dominio propio. 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